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Esta es una de las muchas historias que suceden conmigo. Primero, fue el susto cuando lo de León aquel. 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

ustedes me perdonan, pero ahora yo me voy. 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

0: Que la bendición de Dios Padre Todopoderoso reine en cada uno de vuestros hogares. ¿Qué tal, queridos hermanos de la sintonía? Hermanitos que me están sintonizando en esta hora. Hermanos míos, qué alegría es para mí ver llegar todos los días aquí a mi consultorio a muchísimos hermanos, los pobres, que han llegado muy tristes, muy enfermos a visitarme, pero después de la consulta, la entrevista con el maestro Juan de Dios, ellos salen totalmente alegres, ellos salen completamente contentos de recibir esa ayuda desinteresada que le estoy brindando a usted, mi querido hermano campesino, a usted, mi querido hermano agricultor, a usted, mi querido hermano, que en este momento quizás te encuentres atravesando algún problema, venga sufriendo de alguna enfermedad. Hoy día, queridos hermanos, es un día muy maravilloso. Hoy día, hermanos míos, es un día muy especial, ya que desde muy tempranas horas de la mañana hemos empezado a atender a muchos hermanos, los pobres que habían viajado por largas horas para llegar aquí a la casa de Dios, para llegar aquí a nuestra casa de curación. Recuerden, queridos hermanos de la sintonía, que me encuentro atendiendo todos los días aquí en este lindo y hermoso Cantón del Triunfo. Aquí me encuentro atendiendo, ayudando, curando y dándole solución a todos sus problemas. ¿Quién te habla? El maestro Juan de Dios. 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Muchos de mis hermanos que me están también ya visitando desde la parte del Cañar, de la Troncal, hermanitos de acá del Guayas, hermanos de Los Ríos, hermanitos que me están visitando todos los días y ya se están comunicando con el curandero de los pobres, el maestro Juan de Dios. Hermano, les hago recordar que estoy atendiendo todos los días. Muchos de mis hermanitos que hoy día ya comentan en los mercados, en los paraderos, en las plazas, la gran llegada de este siervo de Dios. Y te hablo en este momento, es tu amigo, hermano y servidor, el maestro Juan de Dios. Usted, madre que me sintoniza, usted, mujer que en este momento quizás se encuentra triste, te encuentras completamente agobiada, triste, desesperada, ya no sabes qué hacer, qué camino tomar. Aquella mujer que sufre, aquella mujer que llora, aquella madre que en este momento quizás no encuentra en quién confiar sus problemas, pues hoy día yo le hago la cordial invitación y le hago recordar que quien te habla en esta hora, el maestro Juan de Dios, como buen espiritista, como buen cartomántico, quiromántico, astrólogo, mentalista, yo tengo todo el deber y el derecho de ayudarte cuando usted va a llegar a visitarme aquí a mi casa de curación. Cuando usted va a llegar, va a encontrar a muchos hermanos que están diciendo: ya me curé, ya me sané, gracias al maestro Juan de Dios. Hermanos míos, tanta pena me dio ver llegar hoy día aquí a mi consultorio a un hermanito, a un hombre, a este joven, este caballero que me vino a visitar, este hermanito Pedro, que llegó el pobre muy triste, completamente desconsolado, muy agobiado. Este hermanito Pedro llegó a visitarme hoy día aquí a mi consultorio, y cuando realizamos la consulta, este hermano con lágrimas en los ojos me decía: maestro Juan de Dios, ya no sé qué hacer, ya la ciencia médica me ha desahuciado, ya he visitado uno y otro curandero, naturistas, yerbateros, y nadie puede curarme. Dicen de que mi enfermedad es algo muy crónico, que ya no tengo mejoría. Este hermanito Pedro muy triste me contaba y me decía: Maestro Juan de Dios, yo escucho su bonito programa todos los días. Es por ese motivo que lo estoy visitando. Hermanos míos, cuando comencé a tocarle el pulso a este hermano y a través del rastreo mediante las cartas, mis cartas me indicaban y me decían de que este hermano si tenía curación, si había salvación para él. Y en ese momento comenzamos a realizarle una limpieza a través de la limpia de gallina negra. Él comenzó a botar y a expulsar unos animales por su boca. Hermanitos míos, en ese momento este hermano se arrodilló y me decía: Maestro Juan de Dios, muchísimas gracias de todo corazón. Hermano mío, si usted en este momento se encuentra triste, enfermo, si usted, mi querido hermano, se encuentra postrado, o quizás en este momento, mi querido compadre, usted en este momento viene arrastrando algún dolor, alguna enfermedad, ha visitado la ciencia médica, ha visitado naturistas, curanderos, y no encuentra su solución, no encuentra la salud, no encuentra usted la mejoría, pues visítame, querido hermano espiritual, porque yo trabajo con 7 espíritus, 7 almas benditas, y yo canto, visualizo tu problema, tu enfermedad. Yo quiero que usted me visite aquí. Aquí me encuentro para cualquier consulta. Usted ya me puede llamar. Pueda llamarme o escribirme en esta hora un mensaje de texto. En este momento voy a darle lectura y contestación a los mensajes recibidos. Este primer mensaje que tengo aquí, este mensaje me dice: Hola, Maestro Juan de Dios. Estoy escuchando su bonito programa. Le escribo primero para saber sobre mi salud y también por qué mis animales se me mueren y nunca puedo arribar. Soy el hombre nacido el 23 de diciembre del año de 1968, signo Capricornio. Bien, atención al hermano que me escribe este mensaje. Primeramente déjeme decirle, mi querido y respetado compadre, usted que realmente fue bautizado con el bonito nombre de Ernesto. Mi querido hermano Ernesto, analizándole bien su mensaje, me he dado cuenta claramente de que usted se encuentra un poco enfermo. Usted siente un dolor fuerte en la cabeza y en el estómago, que no puede estar tranquilo, ya que tiene un dolor y una ardencia estomacal. Los médicos te dijeron que era una gastritis, pero mentira, hermanito Ernesto. Esto realmente que usted tiene, esta enfermedad que viene sufriendo, este fuerte dolor de cabeza y la vista que se te empaña, esto es producto del daño, de la maldad, de la brujería. ¿Y sabe por parte de quién? De este señor con el cual tuviste un problema de juicio. Te hablo de este caballero que lleva por nombre Martín. Este hombre te ha hecho el daño, te ha hecho la maldad, la brujería. Y con respecto a tus animalitos que se te mueren, es porque este señor te mandó a botar al corral de los animales, te mandó a botar una porquería, una brujería, un daño, una maldad, para verte completamente, que vivas en desgracia y miseria, en pobreza, acabar con tus animales, acabar con usted. Mi querido hermano Ernesto, sé que me estás escuchando, pero yo te pido que me visites. Venga inmediatamente acá a mi consultorio, ya que tengo muchas cosas que hablar con usted personalmente. Suerte, mi querido hermano espiritual. Gracias por escribirme tu mensaje, gracias por confiar en mis amplios conocimientos. Te habló tu hermano y servidor, el Maestro Juan de Dios. Hermanos, recuerden que estoy atendiendo todos los días. Sí, adelante. Bueno, en este momento tengo la presencia aquí, tenemos la presencia aquí en la radio de un hermanito, de un hermano que realmente en días anteriores él llegó a visitarme. Este hermano, el pobre, que llegó muy enfermo, pero hoy día, gracias a Dios, él se encuentra completamente alegre, contento, feliz. Él me dijo: Maestro Juan de Dios, si usted me cura, yo voy a agradecerle. Yo voy directamente en personal a dar unas palabras de agradecimiento. Y ahora lo tengo aquí presente. Adelante, hermanito, dígame qué es lo que usted realmente quiere manifestar al público, cuál es su nombre y qué es lo que usted realmente quiere dar a conocer al público. Adelante.
1: Hugo Vega, vengo en agradecerle por lo que me ha curado. Fría del cerebro. Pero gracias a él, ya estoy curado. Tomografías, todo me tomaban y no me sanaba. Gracias a Dios y gracias al doctor que me ha curado. Ya estoy sano ahorita. Sí, doctor, estoy plenamente curado. Sí, estoy sanado ya. Sí, ya estoy sanado, curado. Y ya puedo bailar, cantar, reír. Y gracias a usted, doctor.
0: Alabado sea Cristo. Alabado sea nuestro Señor. Gracias, Padre Celestial. Otro milagro más realizado aquí en la casa de Dios. Este hermanito que con palabras cortas realmente viene a agradecernos públicamente con su testimonio en vivo. Porque gracias a Dios y gracias al gran poder del maestro Juan de Dios, él encontró ya la salud, la mejoría. Este hermano, agradeciendo, derrama unas lágrimas, pero son lágrimas de alegría, de felicidad, porque gracias a Dios ya se encuentra completamente alegre, contento, feliz. Hermanos míos, testimonios todos los días de muchísimos hermanos que me están visitando aquí a mi santuario, aquí a mi consultorio. Recuerden, hermanos, que quien le habla en este momento, el maestro Juan de Dios, pues yo no tengo pelos en la lengua para gritar la verdad a los cuatro vientos. No me tiembla la voz, querido hermano, a mí, para decirte la verdad, la sinceridad, sin mentiras ni falsedades, porque la verdad es de Dios y la mentira es del diablo, queridos hermanos. Este programa está llegando ya a su final. Hermanos, siempre agradeciéndole a todos los hermanos que me sintonizan todos los días. 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Muchos de mis hermanos que me están también ya visitando desde la parte del Cañar, de la Troncal, hermanitos de acá del Guayas, hermanos de Los Ríos, hermanitos que me están visitando todos los días y ya se están comunicando con el curandero de los pobres, el maestro Juan de Dios. Hermano, les hago recordar que estoy atendiendo todos los días. Hermanos de la sintonía, sinceramente, el tiempo aquí en la radio para nosotros es muy corto. Ha llegado el final de nuestro programa. Bueno, muchísimas gracias por este momento donde ustedes han brindado paz y silencio, un momento de tranquilidad para nuestro programa que llegó a su corazón. Muchísimas gracias y que Dios me los bendiga. Permiso.
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3: Hola, ¿me dicen la hora?
4: Son las 10 de la mañana.
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0: A conversar con el comisario municipal, abogado Esteban Cordo, de este inicio de semana. Abogado, ¿cómo está?
1: ¿Cómo está, señor periodista? Primeramente, agradecerle a usted su gentileza de podernos visitar aquí en la comisaría del GAM municipal a Troncal. Un saludo cordial para todas las distinguidas personas que nos pueden apreciar a través de su prestigioso medio de comunicación.
0: Abogado, acabamos de hacer un recorrido en el mercado para comenzar con eso. Y obviamente ciertos comerciantes se quedan por el mal uso de los lavabos, de donde lavan, utensilios y todo. Dice que solo son pocos los que hacen limpieza y otros no hacen.
1: Nosotros, en el tema de los lavaderos que se encuentran dentro del mercado central, tuvimos, lastimosamente, el tema que colapsaron hace días anteriores. Mi persona con agentes municipales tuvimos que comprar productos para poder desatascar ese tema de los desagües. Fuimos, realizamos trabajo, vinieron los señores de MAPAD, pero por ser un tema de que era obstrucción prácticamente de esas tuberías, ellos no podían hacer el trabajo porque prácticamente lo que ellos realizaban era el tema más del alcantarillado. Entonces, en ese contexto, mi persona con algunos agentes municipales procedimos a adquirir esos productos, suspendimos la utilización de los lavaderos y en este caso procedimos nosotros también a hacer el llamado de atención de que no vuelva a pasar. Pero lastimosamente tenemos, como usted mismo manifiesta, comerciantes que no tienen esa responsabilidad o que no tienen ese interés de que de repente pues estos bienes vayan a obstruirse y a colapsar. Entonces el malestar es para todas las personas del mercado. Le comento que nosotros tenemos unas cámaras de seguridad, como usted puede ver, para los interiores del mercado. Entonces, al momento de que nosotros podemos detectar a alguna persona que está haciendo mal uso de ello, pues inmediatamente ponemos una multa. Pero la ordenanza municipal nuestra, como data del año 2013 en este caso, la multa correspondiente no es tan alta que digamos. Entonces, en ese sentido, la gente cancela la multa y lastimosamente continúa con este mal hábito de poder realizar este mal uso de los lavaderos. Entonces, realmente en ese sentido, las personas, los señores comerciantes, nos vieron al frente de eso. Nosotros mismos estuvimos haciendo el mantenimiento de esos lavaderos, nosotros estuvimos comprando los productos, ubicamos, logramos atacar porque estaba totalmente colapsado, pero ya depende de cada uno de los comerciantes, porque no podemos ubicar un agente municipal solamente para que vea cómo utilizan un lavadero. Entonces, en ese sentido, hacemos llegar esa petición a cada uno de los comerciantes de que también manejen los bienes municipales, con los productos que ellos hacen la limpieza, pero con responsabilidad.
0: Por supuesto, gracias, abogado Esteban. Es importantísimo el aseo, un centro de abasto. Otra situación es que en el diálogo que tuvimos también con la presidenta del mercado, los comerciantes nos decían que como que las alcantarillas comienzan nuevamente a emanar malos olores y que obviamente solicita que se vea este tema para evitar que colapsen como la vez anterior.
1: Sí, le comento que hemos formado una comisión de parte del COE cantonal. Con el tema del fenómeno del Niño, que está próximo a hacer su arribo, se diría, pues en este caso dentro del territorio ecuatoriano. Entonces nosotros en ese sentido tenemos ya una visita en cada uno de los sectores. La semana anterior el señor jefe de gestión de riego con el director de obras públicas y demás personal estuvieron visitando todo lo que son los canales, los esteros para poder dar mantenimiento correspondiente. Ahora nuestro pedido también es de que ya se vengan a los centros de abasto para que de esa manera poder hacer mantenimiento preventivo al fenómeno del Niño, para que nosotros también no tengamos ningún tipo de eventualidad al momento que suframos también pues los estragos del clima en este caso. Entonces, ya para los próximos días estaremos pidiendo también esta inspección para que también hacer la invitación gentil también al señor gerente del agua potable y alcantarillado o a su delegado para que pueda ir identificando algunos sectores donde que pueda ser un problema en el futuro en este caso para que nosotros podamos solventarlo antes de que pueda llegar algún tipo de situación con el tema del clima.
0: ¿Por qué no aprovechar este abogado? Aprovechar, por ejemplo, se me ocurre pensar el primer domingo de cada mes que hacen aseo y lavado para que hagan un solo trabajo.
1: Sí, bueno, le comento que nosotros realizamos dentro de los centros de abasto la minga de limpieza 12 veces al año, que sería una vez por mes. Entonces, en este caso, los primeros miércoles de cada mes, nosotros realizamos la minga de limpieza con apoyo del Departamento de Obras Públicas, Dirección Administrativa, y en ese contexto, pues, realizamos el mantenimiento del mercado en lo que corresponde a la higiene. No está por demás, en este caso, también poder invitar también a la empresa de agua potable para poder verificar, aprovechando de que se encuentra cerrado el mercado, de poder ir verificando el tema de los desagües, y de esa manera dar un mejor servicio. tanto a los señores comerciantes como a los señores ciudadanos, pero también depende mucho, como le manifiesto, de los señores comerciantes, ya que al manipular su alimento, hacer limpieza, como usted mismo dice, en los lavaderos, esos residuos van por el desagüe, realmente eso es lo que nos provoca también un poquito de inconveniente, pero como le manifiesto, eso tiene también que ver mucho ya con el compromiso de cada uno de los comerciantes para que pueda manejarse bien y no haya ningún problema en el futuro.
0: En definitiva, abogado, el bien es para todos.
1: El bien es para todos, como pasó anteriormente. El problema fue de que se colapsaron totalmente ya los lavaderos. Ellos tienen ya conocimiento de eso. Pudimos solventar, pero esperamos de que en el futuro no vaya a ser algo peor, que nos vaya a tocar hasta de repente destruir el lavadero para poder nosotros determinar cuál es el inconveniente. Entonces eso va a ser mucho más grave.
0: Abogado, estamos prácticamente en los últimos días del mes de julio, se vendrá agosto. ¿Cómo se prepara por parte de la comisaría también todo ese aporte de ustedes en la festividad de Troncales?
1: Sí, efectivamente, el cuerpo de agentes de control municipal en este momento que tenemos nosotros días de recuperación porque han trabajado fuera de su jornada, estamos haciendo ya la devolución de sus días. ¿Para qué? Para contar con todo el talento humano, con todo el cuerpo de agentes de control municipal para el mes de agosto de este año, que va a ser muy importante ya que cumplimos 43 años de cantonización. En ese sentido, pues nosotros, tanto hasta el señor instructor, también está haciendo uso de sus días a fin de que nosotros contemos con todo el equipo, salvo algún tipo de eventualidad que ya esté fuera pues de las manos de nosotros como dirigentes de esta importante oficina, ya sea por reposo médico, ya sea por una calamidad doméstica. Esperamos contar con todo el personal dentro de las filas a fin de que podamos distribuir a todos los eventos y podamos también dar el servicio también en los espacios públicos.
0: En lo referente a posibles ferias, comerciantes que llegarán.
1: Le comento que nosotros tenemos las solicitudes han ingresado a través de Alcaldía del Cantón de Troncales, esas solicitudes están pasando por planificación y al momento de que ya se vayan ubicando en el plano correspondiente de la feria, nos enviarán a nosotros a fin de que nosotros podamos generar ya el pago de la tasa que corresponde a utilización de espacio público, a la recolección de desechos sólidos y al consumo de energía eléctrica.
0: Abogado, el fin de semana, el sábado y el domingo, hubo un evento cristiano en el Coliseo La Troncal. Obviamente, el domingo amaneció con una basura totalmente regada. Hay una esquina del Coliseo La Troncal. Ayer en la tarde parece que recogieron y todo, pero la basura pequeña quedó todita regada. Yo no sé de qué manera, pues, quienes organizan esta clase de eventos, no indican a los que van a vender sus productos que el compromiso es dejar limpio también.
1: Sí, efectivamente, nosotros, básicamente, autorización para cualquier tipo de espectáculo se lo realiza en espacios públicos. Como ya es un evento que se desarrolló en el Coliseo, pues prácticamente nosotros no tuvimos mayor incidencia en el tema de autorizar el tema del evento, porque es el Coliseo y básicamente ya eso es dirigido por parte de Liga Cantonal, pero para poder obtener los permisos de planes de contingencia sí debe estar establecido el tema del plan de residuos sólidos, ¿no es cierto? Porque tengo entendido, bueno, esta información la puede dar de una manera más amplia el señor jefe de residuos sólidos del GAM municipal. Tengo entendido que existen dos modalidades, la una el que se cancele una tasa para recolección de los desechos y la otra para que se comprometan a dejar totalmente limpio. Entonces, como le manifiesto, esto más amplio lo puede dar a conocer el señor jefe de residuos, pero nosotros tenemos entendido que las personas que vendieron en su gran mayoría en ese evento son las mismas personas que organizaron el evento. Entonces, básicamente, ellos debieron haber realizado un buen manejo de los residuos sólidos.
0: O sea, la basura mayor se llevaron, pero la basura pequeña como vasos, botellas, entre la mañana cuando pasábamos por el coliseo se veía bastante sucio. Obviamente, unos se aprovechan de eso y otros tienen que hacer el trabajo, eso no está bien.
1: Efectivamente, y sobre todo, como le vuelvo a repetir, en una comparación con el tema de mercado, los mercados municipales, el compromiso es del señor organizador. Los señores comerciantes deben comprometerse a realizar un buen manejo de los residuos, de sus productos, del tema de la limpieza. También en esta clase de espectáculos tiene que manejarse de una manera adecuada, porque realmente nosotros estamos tomando todas las medidas para que en las piezas de la Troncal, en cada uno de los eventos, en lo que corresponde a la expoferia, en lo que corresponde a los diferentes situaciones que se van a dar en diferentes partes, tipo deportes de extremos, San Gerardo, parque urbano o vía pública, se maneje para que pueda desarrollarse el evento, pero también que al final del mismo quede totalmente limpio, ya sea por el organizador o ya sea porque se ha cancelado la tasa de residuos sólidos y el municipio lo haga.
0: Abogado, siempre agradecido por la información. Esperamos en este próximo mes que se viene estar mucho más a menudo para ver cómo avanza el tema de la festividad.
1: No, agradecerle a usted por la oportunidad que me brinda y nuevamente hacer llegar ese saludo cordial para cada uno de los ciudadanos que nos pueden apreciar.
0: Muchas gracias. El informe desde la Comisaría Municipal, abogado Esteban Córdoba.

0: con 21 minutos, 21 minutos en este 28 de julio del 2026. El agradecimiento por el honor de sintonía, mil disculpas. Estamos desayunando, porque es desayunando el matador. Ya también, la gente ya tomó café, todo, ya estamos activados 100%, gracias. Adiós primero a ustedes por la enorme sintonía, el saludo de la troncal, de sus parroquias, barrios, ciudadelas, centros comerciales, mercado central, Bellavista, operadoras de mototaxi, Tritón, Bravo, Peralta, Loyola, Pacheco, María Auxiliadora, los taxis, en los buses intracantonales y interprovinciales, servicio mixto de transportación escolar e institucional. A mi gente campesina, agricultora, asociaciones agrícolas, troncal y cantores vecinos, el agradecimiento por esa enorme sintonía, parte alta de la provincia del Cañar, la provincia, el Ecuador y el mundo entero. El agradecimiento al dúo feliz, a Wilfrido Alan y a Carlos Alberto Simbaña Bonilla, más conocido en el mundo, en el bajo mundo, como Carlitos Boni. Muchas gracias por la sintonía. Saludos a nuestros hermanos migrantes en otros lados del mundo, haciendo patria, pero pendientes de la información. El día de ayer fuimos sorprendidos. Íbamos a Cochancay, veníamos y estaban construyendo rompevelocidades. Pero a esa hora no se había socializado con nadie. A la tarde se ha construido rompevelocidades también la Vía del Triunfo, que causaron una serie de carros golpeados porque se construyeron y ni siquiera se dejó una señalética. A tal punto, tenemos las imágenes, Alan, del inicio, y gracias a Troncal Light, cuando un camión brinca y se le mueve toda la fierrazón, y después también cuando ya lo habían sacado. Yo pregunto, ¿qué clase de trabajo es este? ¿Quién lo hizo? Las carreteras del Estado obviamente son estatales, las vías le corresponden al Estado. Pero ¿acaso se avisó, se socializó y se colocó alguna señalética? Esto pudo ser más grave, no solamente carros quebrados en la zona de los resortes, vidrios. Esto pudo ser más grave con ciudadanos y autoridades. Si usted conoce la vía y sabe que por allí siempre va a toda velocidad porque es de noche, porque es peligroso, ¿usted dónde se va a imaginar que va a haber un rompe velocidades cuando se ve encima y no hay freno que aguante o puede chocar atrás a alguien? Ahí está clarito las imágenes. Para acá, la voluntad de Dios también, todo el sector del cementerio habían construido. Pero yo pregunto, ¿dejaron señaléticas para evitar cualquier situación? Una moto puede ir a toda velocidad. ¿A dónde va a parar? Ya le pasó a un amigo mío alguna vez cuando salí de la discoteca, que se peló la careta, los codos, sí, quedó bastante golpeado, estaba el hombre, tuvo que salirle piel de nuevo. ¿Y eso qué? No sabemos qué pasó con el jean que se le rompió atrás, pues también se debe haber pelado, ¿verdad? Las rodillas nomás, dice, yo estoy hablando, no sé por qué, estoy hablando de otra persona, de otro accidente. Entonces,
1: a ti te digo,
0: reitero, uno que es conocedor ya de su vida y de la noche a la mañana le colocan algo, usted salió sin eso y cuando regresa en la noche se encuentra como rompe velocidades. Alguien venía atrás del camión y tuvo que frenar porque obviamente el camión frena desesperado para no golpear con todo, y pudo haber ha habido accidentes graves. ¿Qué habrá pasado para la voluntad? No sé. Para allá hay dos. Pero vuelvo e insisto en algo. Tienen que socializar, indicar, estamos haciendo esto para que la prensa comunique o por donde sea. Avisar, dejar señaléticas. cuando se construyó el rompe velocidades muy cerca del puente La Cadena, lo pintaron enseguida. Es que de eso se trata. Ayer, ¿cuántos sustos más habrán habido? Si en los de La Puntilla, cuando recién los pusieron, eso era una de carro que frenaban. La gente contaba. Imagínense. Es peligroso, atentativo, atentatorio contra la seguridad de los choferes de los vehículos cuando no se avisa, cuando no se socializa y cuando se construye, sobre todo en la tarde, ya al anochecer. A tal punto que tuvieron que sacarlos. ¿Están pasando las imágenes? Ya. Sacarlo, el de la Vía del Triunfo, porque era un peligro eminente. No estamos en contra que se los coloque porque ha habido muchos accidentes, pero que se los haga como debe ser, como tiene que ser, pues. Con socialización. Es un peligro. Dicen que iba por ahí un señor que tiene una motito que le ha dado un triciclo. Y las dos llantas le quedaron más torcidas que cigüeñal. Imagínense. ¿Ah? Hay carros que tienen algunos ejes. Pasa el primero, pasa el segundo, golpea el tercero. Es fatal. El frenazo debe estar allí dibujado. Pero ¿quién lo hace? ¿Quién no socializa? ¿Quién no avisa? La noche a la mañana se llenó la troncal de rompe velocidades. Que es bueno para la seguridad, sí, pero no avisándole a nadie. Tenemos las 7 de la mañana con 28 minutos. 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Hay un mensaje que nos llega y dice: saludamos a Wilfrido Alan de parte de Isaza. Dice. Y Sasa le ha pegado una miradita de esas con chanfle nomás. 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Y vamos con la cuñita que le ha pegado duro a Wilfrido Alan. 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Cerramos a su propietario también, hijo de un gran político troncaleño que fue concejal. ¡Sí! Y lo saludamos a él también, más conocido en el mundo de la política como Lucky. Lucky to you. Oye, a propósito de Lucky, lo hemos visto bastante demacrado. Sí. Está bastante delgado, como que ha exagerado en la dieta. O le está haciendo falta, sí. Así que, Lucky, ponte seria, te veías mejor gordita. Está cachetona, se le ha bajado los cachetes, anda con unos lentes, parece viejita, parece. No será que se le quinga, o si no, llámalo de nuevo a la Tuca. La Tuca Ordóñez, cuando llega la Tuca, él se engorda. Sí. Sí, sí. Cuídate, viejita, cuídate ya, o si no, te llevamos allá por la... ¿Cómo es acá, hombre, donde aplanchan arrugas? Bueno, ahí nomás, allí nomás. Tenemos las 7 de la mañana con 34 minutos. Vamos a tener que llevarlo allá, sí, para que la planchen. Porque, oiga, ¿por qué está decaída la Lucrecia? ¿O será que la cucaracha.com algo anda por ahí, algo? Porque ahora lo vi en el semáforo a la cucaracha y me decía algo de Lucky Poo, pero yo no creía. Pero bueno, vamos al corte comercial y regresamos.
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1: Hola, ¿me dicen la hora? Son las 10 de la mañana.
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0: 7 de la mañana con 42 minutos, 7:42 minutos. 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Vamos con más información. Aquí estaba viendo un boletín de prensa de Isaza. Lo tiene loco, viejo Alan. Lo tiene loco Isaza, viejo Alan, desde que la conoció. 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
0: Oye, esta Lucrecia está endemoniada hoy día. 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Vamos con información. Gobernador de la Suárez se refiere al estado de salud del alcalde de Cuenca, Cristian Zamora. Con mucha pena, señor gobernador, se expresa obviamente en estos temas tan delicados. No puede haber revanchismo político ni nada. Vamos con la información.
2: En primer lugar, esto es un tema muy humano, señores, y ustedes han visto la línea de esta gobernación, jamás emitir un insulto, un adjetivo ni nada por el estilo. Yo respeto mucho, más bien mis deseos de pronta recuperación, es un ser humano, y eso yo no voy a decir absolutamente nada, sino darle mis deseos de recuperación al alcalde, y que cuando él comenta de que va a ver si valora regresar o no a la alcaldía, eso tiene que hacerlo estrictamente él, ¿sí? En un esfuerzo y una valoración que tiene que hacerlo también con su familia, con sus médicos, y hasta ahí yo puedo llegar a comentar esta situación, sabiendo respetar al ser humano que está detrás de un cargo que también, ¿sí?, la ciudadanía debe ver, ¿no? Que también somos los que estamos acá seres humanos, ¿no?
3: ¿Cuándo esto se deja de especular, doctor, sobre la salud del doctor Zamora? Porque posiblemente alguien creería que esto es con el ánimo de no afrontar situaciones, de pronto desviar la atención sobre temas políticos enteramente.
2: Créame, Freddy, que bueno, las especulaciones vienen de la gente. Nosotros como gobierno nacional no hemos dicho absolutamente nada. Ustedes han visto que nosotros hemos tenido una línea muy clarita, una línea de mucho respeto sobre esta situación. Las elucubraciones vienen de algunas personas, de algunos actores políticos también, que han dicho obviamente las cosas. Los procesos seguirán, yo no tengo conocimiento de cómo están esos procesos, pero obviamente primero el ser humano, el deseo de que se reponga en su salud, y eso a nosotros nos va a generar también una situación de empatía con su proceso de salud. Nada más, yo no puedo decir nada más. En primer lugar, esto es un tema muy humano, señores, y ustedes han visto la línea de esta gobernación, jamás emitir un insulto, un adjetivo ni nada por el estilo. Yo respeto mucho, más bien mis deseos de pronta recuperación, es un ser humano, y eso yo no voy a a decir absolutamente nada, sino darle mis deseos de recuperación al alcalde, y que cuando él comenta de que va a ver si valora regresar o no a la alcaldía, eso tiene que hacerlo estrictamente él, ¿sí? En un esfuerzo y una valoración que tiene que hacerlo también con su familia, con sus médicos, y hasta ahí yo puedo llegar a comentar esta situación, sabiendo respetar al ser humano que está detrás de un cargo que también, ¿sí?, la ciudadanía debe ver, ¿no? Que también somos los que estamos acá, seres humanos, ¿no?
3: ¿Con esto doctor, se deja de especular, doctor, sobre la salud del doctor Zamora? Porque posiblemente alguien creería que esto es con el ánimo de no afrontar situaciones, de pronto desviar la atención sobre temas políticos enteramente.
2: Créame, Freddy, que bueno, las especulaciones vienen de la gente. Nosotros como gobierno nacional no hemos dicho absolutamente nada. Ustedes han visto que nosotros hemos tenido una línea muy clarita, una línea de mucho respeto sobre esta situación. Las elucubraciones vienen de algunas personas, de algunos actores políticos también, que han dicho obviamente las cosas. Los procesos seguirán. Yo no tengo conocimiento de cómo están esos procesos, pero obviamente primero el ser humano, el deseo de que se reponga en su salud, y eso a nosotros nos va a generar también una situación de empatía con su proceso de salud. Nada más, yo no puedo decir nada más.

0: Tenemos las 7 de la mañana, 50 minutos. Saludamos a esta hora. Está en sintonía, obviamente, siempre escuchando a Estelar. Así trabaja en otra, cachetón. Cachete de globo. Sí. Cachete de globo con helio.
1: ¡A ti te digo!
0: Cachete, Máximo, pila. 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Muchas gracias por la enorme sintonía, toda esa gente maravillosa que no se escucha ahí en la Panadería Sabro Pan también. Full sintonía. 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Salvador, me saludamos en todas las unidades de la Alianza. 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Full sintonía. Un saludo también para Anita Mendoza, la gerente de Mega Servitrón. Siempre escuchando Estelar 931, para Rodrigo, para el ingeniero Fernando, para el señor Gutiérrez, para el señor Azuero también, Cañazú, de todos quienes hacen la Alianza Mega Servitrón y Cañazú. Tenemos las 7 de la mañana, 53 minutos, triple A. Está llegando a su fin. ¿Cuál será el destino del Chúcaro? ¡Sí! Vamos con la nota.
2: El escenario durante el fin de semana del caso Triple A se concentró en el complejo judicial norte de la ciudad de Quito, en donde está siendo procesado por presunto tráfico de combustibles el alcalde de Guayaquil, Aquiles Álvarez, sus hermanos y otras empresas que están vinculadas a su entorno familiar. Durante los últimos días, las defensas de quienes hoy están encausados agotaron la práctica de la prueba con la presentación de documentos, testimonios y nuevos elementos que buscan desmontar la teoría de la fiscalía. Tras la filtración de la información presentada durante el testimonio del testigo protegido José Ricardo Ceballos, el tribunal habría definido que una vez que se dicte sentencia, se definirá si fiscalía abrirá una investigación por el presunto cometimiento de un delito.
3: Un canal de televisión en su noticiero reprodujo, transmitió algunas filminas que presentó el testigo protegido, y el abogado indicó de que eso vulnera el derecho a la intimidad, el derecho a la honradez de esta persona, y pidió que el tribunal califique que se ha cometido un probable delito. El tribunal decidió que luego de sentencia determinar este hecho, para pedir a la fiscalía que inicie alguna investigación ante la posibilidad de que sea un delito.
2: Pues recordemos que en el testimonio de José Ricardo Ceballos se entregó información importante para la teoría de fiscalía. Habría dado a conocer detalles de cómo aparentemente se habría perpetrado el delito que hoy está siendo juzgado en este caso.
3: Conocía todos los movimientos y sabía hasta cuántos galones vendía Copedesa a Corpalubri, cuántos galones vendió Corpalubri a un sector financiero, al sector naviero nacional e internacional. Él manejaba toda la información que ahora lo ha exteriorizado aquí. Aparentemente es una información que asusta. ¿Cómo es que vende 60 millones de combustible cuando tenía autorización para 6 millones.
2: El cierre de esta audiencia de juicio se generó el día domingo tras el testimonio de Aquiles Álvarez, en donde presentó los argumentos en torno a la relación de las empresas y su entorno familiar. De aquí en adelante, los jueces han convocado para el próximo 2 de agosto a la reinstalación de este juicio, en donde se terminará de evacuar la última prueba, y de ahí los alegatos finales, para que los tres jueces a cargo de esta causa se retiren a la deliberación pertinente y conocer si son o no responsables del delito de tráfico de combustibles. Daniel Borja, El Noticiero, trabajando por Ecuador.

0: 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Muchas gracias por la sintonía. 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Un saludo para Isaza de parte de Alan Wilfrido, dice. Oiga, lo ha dejado, pero cataplasmático esa mirada. Había una canción antigua que decía, ¿cómo se llama la canción con esa mirada, perico? ¿Cómo era? No, es como una salsa, pero es antigua, sí. Perico, bueno, pero es que le pegaba una. Tremenda. Y ella con su pelo a un lado. Pelo azabache, sí. Y el otro se le alborotaba los pocos pelos que tiene también. El de al lado, sí, también estaba en lo suyo. Si no, como es tan flaco, la computadora lo tapa. Pero estaba en todas, pero lo dejó. Y cuando les cantó la roba marido. Por Dios santo. ¿Ah? Sí, sí. Y oiga, y del viaje se fue a Papachos, el negro DJ, compró un peluche gigante. Y fueron tus motivos para pedirle perdón a su esposa y decirle que lo que pasa es que Isasu es una cantante nada más. Pero que su amor siempre es ella. 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Le digas a tu ser amado, sí, con esa canción de Camilo VI, perdóname. Sí. Y si no te los tiran encima es porque te han perdonado, sí. ¡Sí! Después que la falta no sea tan grave, ¿no? ¿Verdad? 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Y con esto, cuando son las 8 en punto, nos vamos, nos despedimos. Que tengan una linda mañana, Dios mediante, al mediodía. Más información, y recuerda, hoy salimos desde Electro House, la Troncal, con, ¿cómo se llama? El grandote que dañó la puerta. Con Bosco Ortiz y Sasu. Buenos días, que la pasen bien.
1: 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Nos oímos.
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0: 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Y con esto, cuando son las 8 en punto, nos vamos, nos despedimos. Que tengan una linda mañana, Dios mediante, al mediodía. Más información, y recuerda, hoy salimos desde Electro House, la Troncal, con, ¿cómo se llama? El grandote que dañó la puerta. Con Bosco Ortiz y Sasu. Buenos días.

0: Misma hora por Estelar 93.1. Hasta entonces, cuídense mucho y que tengan un gran día. Nos oímos.
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6: Hola, ¿me dicen la hora?
7: Son las 10 de la mañana.
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1: Son las 9 de la mañana con 16 minutos. 9 con 16 minutos. ¿Cómo estamos, Troncal hermosa? Dando las gracias primeramente al Todopoderoso, el Creador del cielo y de la tierra, Señor bendito. Gracias por permitirme poder compartir un día más de programación con mi hermosa ciudad de La Troncal. Gracias, Padre Celestial, la honra y la gloria que sea solo para ti, Señor bendito. Gracias. 9 de la mañana con 16 minutos, sí, señores. Reciban los Good Morning. Reciban los buenos días. Parte quien les habla, su amigo, un amigo de verdad, el negro DJ Carlitos Boni, aquí con ustedes para así poder compartir una programación, esperando que sea del agrado de cada uno de ustedes, ¿verdad que sí? Gracias. Gracias por permitirme poder ingresar a cada uno de sus aposentos. ¿Cómo estamos, mi Troncal? ¿Qué tal? Eso, buenos días. 9 con 17, ¿cómo estamos? La puntilla, buenos días. Eso, bien, chévere, me alegra ese positivismo, esas buenas ganas. ¿Cómo estamos, Cochancay? Eso, también están pilas, gracias por estar con nosotros. Somos la 931, tu radio estelar. ¿Cómo estamos en el triunfo? ¿Qué tal? Eso, también chéverísimo, me gusta. Se me traba la lengua, Oiga, por acá, ¿cómo es que empieza a salir el astro rey por acá? No sé, por allá, acá porque sí estamos puntuales en la paga, por eso que sale él a la hora que está pautado también. 9 con 17, buenos días, Mercado Central, ¿cómo estamos? Se está pila mi gente en el Mercado Central, ¿cómo estamos? También Mercado Bellavista, good morning. Bien, chévere, eso. Vamos. Hoy es en inglés. Hoy es día martes 28, se nos va julio. Le estamos dando la despedida ya de antemano, Julio. Te voy a extrañar, Julio. Es que en julio es cumpleaños mío, pues. Ya pasó. Severísimo, mis 25 años, gracias al Todopoderoso. Claro, mis 25 años dándole la vuelta. Lógico. 9 de la mañana con 18 minutos. Sí, señor, sí, señora. Vamos. Don Luchito, ¿cómo estamos? Good morning, buenos días. Para mi pana JC también, buenos días. Mi pana Huaca, ¿qué tal? ¿Cómo vamos? Eso, chico diferente. Hola, buenos días, ¿cómo estamos? Eso, tanto la roja como la azul. Muy, pero muy buenos días. Señores taxistas, ¿cómo estamos? Bien, ¿verdad que sí? Para los informales, también los buenos días. También mototaxista, ¿cómo estamos? Eso, vamos. Tú pensarás que yo soy fácil, ¿no? Soy súper que facilísimo. 9 con 19.

Si no has dormido es porque has estado ocupado, me imagino. Pero tranquilo, métale, ñeque, métale buenas ganas, buenas vibras en este martes 28, sí. Martes 28 de julio. Se nos va Julio. Chao, Julio. ¡Cero! 9 de la mañana, 21 minutos, 9 con 21 minutos. Vamos. Pégate el último y bájate. El último estirón y bájate de la cama. A eso me refiero. ¿Qué estabas pensando que les decía de eso? ¿No? Bueno, si están pensando, están bien. Ahí nos va.

Y yo tengo los míos. Así que tranquilos, vamos, 9 de la mañana, 23 minutos. Vamos, mi gente, vamos, eso, eso. A darle como la venada, sí, como la venada. Si es quinceañera es mejor, ¿eh? Es mejor.

Niño, tranquilo, no te me duermas. Eso, al panita que está con el celular en la oreja, así usted, eso, así se escucha la 931. Si no tiene su radio a la mano, con su celular, recuerde, a través de la www.estelarcosta.com y ahí se encuentra tu morning show estelar. Ahí sí, mi pana, usted que está de camisa lilita, ahí sí, para usted con el celular en la oreja, así a usted. Esa, sube el volumen, vaya, eso. Para la señora que está de blusita medio celestita ahí, sí, alzando la manito. Esa, sí, usted, señora, que me está saludando. ¿Cómo estamos? Buenos días. Epa, ¿qué tal? Chéverísimo, gracias. Va full el budo, ¿ah? Está a full. Cobra, avanza hasta el fondo, por favor. Tenga la bondad. Por favor, sí. Gracias al señor chofer por permitirme poder subir este medio. Ay, ya, me equivoqué.

Chupe sola, chupe sola. No invite, no invite. ¡Súbale el volumen, don Luchito! ¡Eso! 9:30.

0: Son las 9 de la mañana con 30 minutos, 9 con 30. Sí, señores, ¿qué pasó por acá? Buenos días.
1: Voluntad de Dios, Centro, Luz de América, Vuelta, Centro, Voluntad, Cochancay.
0: Ahí está, Luchito, eso. Eso, ya informando la ruta, ya está informando la ruta, chévere, gracias. 9 de la mañana con 31 minutos. 9 con 31 minutos, sí, vamos. Yo les invito a comer, sí, a todos les invito a comer. Hoy invito yo. Hoy estoy como televisor antiguo, sin control. 9 con 31 minutos, 9 con 31, vámonos a comer, sí, señor, sí. Yo invito. Hoy invito yo. Hoy estoy más feliz que nunca, Hasta la vez sigo solito, chévere. Ya mismo se me termina la alegría. 9 de la mañana, 32 minutos, me voy a la pausa publicitaria. Sí, vámonos a comer. Sí, señor, sí, señora. Sí, niño, sí, joven, sí. Mayor adulto, sí. Vámonos. 9:32. Regresamos con tu Morning Show. Estelar aquí en la 931. Sí, vuelvo.
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2: 9 de la mañana con 36 minutos. ¿Qué tal? ¿Cómo estamos? 9.

control. Habla televisor. Oye. Hablen bien, tranquilo. Ya empezamos la mañana así, no creo. 9:37. Sí, ya lo saben, hoy estoy como televisor antiguo. Dije antiguo, no dije viejo. Por si acaso, estoy sin control. 9:37. Ahí estamos. ¿Cómo están? ¿Cómo están, señores taxistas? Mi pan, ahí está el señor Pedro Criollo. Buenos días también ahí en su taxi. Carlitos Casal, ¿cómo estamos? Buenos días también ahí. Los taxistas ya están por acá reportándose. ¡Habla Cucarachí! También están ahí con nosotros escuchando a los mototaxistas. Sí, los Superman, ellos son los Superman, sí. Bueno, no por lo fuerte, no, sino por los supermandados, pero. Ah, supermandarina. Bueno, da lo mismo, da lo mismo. No.

9:44. Sí, ahora que estoy vivo. Eso, ahora invítame, ahora. En vida es todo, en vida. Sí, señor.

0: 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Ah, así que ya lo saben. ¡Vamos, vamos, vamos! 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De Migas Doradas. ¡Gracias! ¡Vamos!
1: ¡Y sigue!
0: ¡Sí!
1: ¡La rica cumbia!
0: ¡Yo también sigo!

Por supuesto que sí, son ya las 9 de la mañana con 48 minutos. 9 con 48 minutos. Tiene que florecer el amor desde hace rato, Miguelito. Si no me cree, vaya y pregúntele. ¿Sabe a quién? Yo les tengo la propia, la efectiva. La abogada del pueblo. Si no me cree, vaya y pregúntele a ella. Porque ella, como es la abogada del pueblo, ella está en todo lo de tránsito, si las pensiones alimenticias, que dijiste que ibas a pagar y después no pagaste, te hiciste el loco, entonces la abogada del pueblo es la perita en todos esos percances que ustedes tengan, así que ya lo saben, ya mismo paso a cobrarle a ella en su consultorio. No se me haga la amiga. Nada de que yo no fui, fue Tete. No. Y hablando de abogada del pueblo, nuestra compañera Labores, ahora sí, oiga, yo no sé por qué ella viene. Bueno, estuvo desde muy tempranito, ya como 8 y 45 estaba aquí, estaba haciendo publicidades, pero bueno, ya dejó. Claro, lo más abaca ella, pone la voz y a mí es el que me toca hacer toda la travesía. Pero bueno, ya concluyó con eso, ahora sí, ya está aquí. Señoras y señores, ladies and gentlemen.

0: Bienvenida, buenos días, mi Zambi.
1: ¡Hello, people!
2: ¡Hola!
1: ¿Cómo estamos? ¿Cómo estamos? Buenos días, señoras y señores. Oiga, que ¿por qué me llama la Zambiruca?
0: La Zambiruca, la Zambiruca.
1: Bueno, entre la Zamba y la Zambiruca...
0: Son llaves.
1: Hay una semejanza, pero ahí demos.
0: Ambos comienzan con ese. Ambos inician con ese A.
1: Ambos es Zambi.
0: Ambos es Zambi.
1: San Pedro.
0: San.
1: Buenos días, señoras y señores, socios, ¿cómo estamos? Buenos días, compañeritos. Hoy es. ¿Qué es hoy?
0: Hoy es martes de sanación.
1: Oh, ándale.
0: Hoy es martes donde te pasan el huevo, quieras o no quieras. Para sacarte todos los espíritus chocarreros, hoy, martes, así que aprovechen.
1: Entonces, en esas anda el compañero latino.
0: Claro, se fue a pasar el huevo.
1: Entiendo. Señores, hoy 28 de julio, martesito, dijo la vecina.
0: Ah, ya martesito.
1: Martesito, 28 de julio. Oiga, para que hagan conciencia, hagamos conciencia.
0: Ah, eso sí.
1: Me sumo, porque no solamente el alcohol, el licor, lo daña. Sino la mala alimentación.
0: Sí, por
1: hoy
0: supuesto.
1: Es el Día Mundial contra la Hepatitis. A cuidar.
0: Eso sí.
1: ¿Qué se cuida? ¿Qué se cuida ahí para la hepatitis?
0: Para la hepatitis hay que cuidarse.
1: ¿Qué cosa, pues?
0: De lo que quiere usted cuidarse. Ahora yo quiero cuidarme de tantos años, ya me tocó vacilar lentes. Después de... Casi, ¿qué, pues? 35 años ya en computation, ya también se desgastan los ojos.
1: ¿Ya? ¿Qué más?
0: ¿Qué más toca? Hay que cuidarse, pues. Y Zambi, si uno no se cuida, ¿quién te va a venir? Ey, ñaño, pila, cuídate. Nadie, hermano, nadie. ¿Ya? Ni tu abuelita.
1: Ándale.
0: Si uno no
1: bueno,
0: se cuida,
1: pues nosotros vamos a seguir cuidando, vamos a tratar de cuidar. A tratar de mejorar para cuidar a nuestro hígado.
0: Eso.
1: Porque es no solamente, como le digo, no solamente es por el licor, por ingerir bebidas alcohólicas, sino es la mala alimentación.
0: ¿Verdad que sí?
1: Vamos a hacer un cargo de conciencia, como están esos con esas producciones con IA.
0: Así es.
1: Vamos a cuidar a nuestro hermanito hígado, a nuestro hermanito riñones.
0: Yo por eso.
1: Porque si no, señor.
0: Yo por eso al hígado lo dejo en la casa yo. Lo traigo de lunes a viernes.
1: No, mejor me quedo callada y si contesto lo que usted dijo.
0: No, pues estoy diciendo de lunes a viernes.
1: No, tranquilo.
0: Fin de semana sí lo cargo en el bolso.
1: No, pobrecito. A lo menos el fin de semana. El fin de semana es cuando debe dejarlo en casa.
0: No, es lo contrario, por eso le dejo que descanse todo al inicio de semana.
1: Todo lo contrario. Pero bueno, ¿quiénes somos? Miramos, escuchamos, pero no juzgamos. Simplemente hagamos conciencia y cuidemos, porque hoy 28 de julio es el Día Mundial.
0: Ya no es
1: la hepatitis.
0: Ya no es la abogada del pueblo, ahora es la doctora Sanasana.
1: Igual, doctora, va por ahí, leyes y salud.
0: Sí, no, pero no confunde, una cosa es doctora y leyes y otra cosa doctora.
1: No, usted tranquilo, yo nerviosa.
0: Ah, ya listo.
1: Ahí vamos, saludamos a todos los mototaxistas. ¿Pero por qué les dicen mandarinas? Ellos no son mandarinas.
0: Ay, sí.
1: Ellos son obedientes, que es diferente.
0: Yo por eso les dije que ellos son Superman.
1: En su casa se hace lo que ellos obedezcan.
0: Así siempre se
1: dice. Así de sencillo.
0: En mi casa se hace lo que yo obedezca.
1: Claro, pero así hay veces que es con rebeldía.
0: Sí.
1: Hay muchas veces con rebeldía, porque le dice a la esposa, a la mujer, la novia, la amiga con derecho, lo que sea, su conviviente, su cónyuge, le dice, a ver, lavas los platos, arreglas, te pones a lavar o qué sé yo.
0: Yo no hago caso a mi señora esposa, a veces me dice
1: en desorden.
0: Primero barres y lavas los platos, yo le digo, no. Así de frente, así como me está escuchando todo. Le dije, no.
1: ¿Ya?
0: Primero lavo los platos y después barro.
1: A eso voy, ¿sí? A eso voy.
0: Es que yo también necesito dar mi opinión, pues.
1: Claro.
0: Lógico.
1: Pero van con un modo de rebeldía, pero igual lo hago.
0: Sí me gusta ser rebelde.
1: Igual
0: lo hago. Sí. No, aquí no se hace lo que tú dices.
1: Soy rebelde.
0: Y soy rebelde.
1: Cuando yo miro los demás.
0: ¡Para cero!
1: Ah, ya, bueno. Chico Rebelde, ahí estamos saludando a todos los mototaxistas.
0: Tienen que ponerme orden a mí, que sí, que primero lavo los platos, después plancha. Bueno, no, digamos, aquí no, digamos, primero okay. Plancho y luego lavo.
1: Ok, sí, pero bueno, ahí está. Saludamos, saludamos a los señores taxistas. Ahí está mi carrito, ¿cómo estamos? Desde Cooperativa 19 de marzo. Pongan direccionales, señores, que los vehículos sí les funcionan. Ese es el aviso para sí, el personal sí. Que viene detrás de usted.
0: Pero cuando les pasa algo.
1: Sea prudente. No, porque a ellos les encanta andar haciendo frenar a las motos.
0: Hablando de eso, no sé si usted se ha percatado. Hoy en día, clarito digo hoy en día, incluso hoy en la mañana fue. Me imagino que por lo típico que es de mañanita. Nadie piensa que se da cuenta. Yo me pregunto que es el único que se levanta a esa hora a hacer y puede hacerlo.
1: Claro, ellos así
0: casi también. Un accidente, lo típico. Un señor de los amarillos subía y lo típico, de una y el otro taxista atrás, hermano.
1: Contravía.
0: Por un pelín no se dan de ahí. Y lo típico, más bravo, el señor taxista. Puede que.
1: Pues eso me ocurrió a mí. Se recuerda que yo dije un día, yo iba a dejar a mis hijas a clases, al colegio, y el señor taxista, profesional, eso. Mayor.
2: ¿A ti
1: porque
2: te
1: el
2: digo?
1: Señor, que yo recuerde, ¿ya? El señor pasaba antes en estacionamiento de la antigua librería Cordero, pues no.
0: Ah, ya,
1: y
0: sí,
1: ahora
0: sí.
1: lo vi en otra cooperativa. Ya es adulto, es un adulto mayor. Ya, y venía en contravía.
0: Pero
1: ni
0: si
1: siquiera,
0: yo tengo,
1: espérese,
0: yo,
1: ni siquiera
0: tengo licencia
1: venía,
0: profesional. Espérese, ¿qué le pasa, pues?
1: Espérese,
0: así
1: ni,
0: te dicen.
1: Ni siquiera porque venía en contravía. No venía orillado, pues no.
0: Ya.
1: No venía, o sea, uno tiene que tomar su derecha. Porque él venía en contravía, no buscaba su derecha, que es mi izquierda.
0: Lógico.
1: No, él iba por su izquierda, que era mi derecha. Y le digo, señor, viene en contravía. No, me saludo un ratito a mi mami.
0: No.
1: Yo solamente porque iba, ya si me devolvía, me acortaba el tiempo para dejar a mis hijas. No me regresé.
0: Hola,
1: pero después sí lo
0: sí,
1: encontré
0: lo
1: el señor. Sí, yo es que yo es conocido.
0: También se la saludo a la mamita.
1: Yo,
0: también.
1: Yo la saludo, le digo, dice mi mami que muchas gracias por el saludo de la mañana, mi estimado.
0: Y dijo que le dio saludo a su mami también.
1: Espérese. Me dice, ¿y por qué? Y yo le mandaría a saludar. Sí, le digo, yo fui la que usted iba en contravía. Usted iba en contravía.
0: Ah,
1: yo le llamé la atención y usted me dijo esto. Le digo, discúlpeme, pero qué pésimo chofer que es usted. Y si tiene la licencia, de verdad que tiene que sacarle el jugo porque tiene que haberla comprado.
0: ¿Comprado?
1: Yo así le dije.
0: ¿Comprado?
1: Pues. Entonces, ahí el señor dice... Pero es que ¿para qué viene? Le digo, ¿cómo es que para qué viene, señor?
0: Tengo como 30 y pico de años manejando, dije.
1: A mí me puede importar un cacahuate que usted tenga 50 años en el volante, pero
0: 30
1: sí.
0: Y pico, 50 y pico, ¿y de qué le sirve si es más?
1: Exacto. Pero bueno, lamentablemente no hay ley y orden para ellos,
0: no
1: porque se tachan, se tildan que tienen licencia profesional y pueden hacer un desmadre en las vías.
0: Ellos sí
1: porque
0: pueden hacer.
1: Porque ellos pueden hacer y deshacer. Decirlo desmadre no es que estoy, ay.
0: Yo sé que no es para todos, ¿no? Pero.
1: Exacto.
0: Señores, no al que todos. Le caiga el saquito que se les envíe, si no les queda, tranquilo, engórdense,
1: sí.
0: Y si no se les queda muy gordo, enflaquezcanse.
1: Ahí está estándar.
0: Sí, ahí, algún rato les va a quedar, ¿ya?
1: Así mismo con los señores mototaxistas,
0: sí,
1: señores, busca, prudencia.
0: Prudencia. Siéntete coraje. Tanto bonito.
1: 9:58 PM. Vámonos con música porque sí, así se nos va a terminar dañando el hígado.
0: Bueno, pero ¿te puedes creer? ¿Tú puedes creer?
1: No, oiga, es que es una cosa bárbara. Claro que no todos los mototaxistas. Pero bueno,
0: sí, pero. Vamos con los
1: buses. Igual los buses.
0: Pero son profesionales, ya.
1: No,
0: ya,
1: nada, nada que ver, pues.
0: Son 55.
1: No. Oiga, si
0: habla, te la regalaron. ¿Cómo que me la regalaron? No. Me costó $10. Ay, te la regalaron, puñal. ¡Vámonos! ¡Vámonos! ¡Sí! ¡Gana del pueblo! La doctora Sana ahora.

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0: 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Ahí solamente puede ir una sola persona, a lo mucho dos, a ese gabinete, porque es exclusivo, es exclusivo. Así que gracias al auspicio de gabinetes de belleza solo para ella. 10 de la mañana con 7 minutos, 10 con 7 minutos. 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
1: Oye, usted sí es terrible, ¿no?
0: ¿Qué pasó? ¿Qué pasó?
1: Usted sí es terrible.
0: No, estoy viendo la publicidad nueva que me llegó por mí. Ahí me dijeron, negrito, pila, con ese, te voy a dar, dice, ese auspicio para ti de gabinete de belleza solo para ella, gracias a la gerente propietaria.
1: Ok, ok. Dejémoslo ahí,
0: por favor,
1: ahí.
0: O sea, que no puedo con una publicidad.
1: No, está bien, agarre la publicidad.
0: Por eso.
1: Agarre lo que pueda.
0: También como tengo, gracias al auspicio del abogado del pueblo.
1: Agarre lo que pueda, porque lo que quiere.
0: Porque también quiero enviar saludos y gracias también a la cortesía, al auspicio de la doctora Sana Sana. Esas son mis tres menciones que tengo. Gracias por confiar en mí. Gracias.
1: Ok, ahí vamos entonces.
0: Pero déjame vivir, son mis auspicios.
1: No, yo no estoy diciendo nada.
0: Por favor.
1: Solamente que usted dice, déjeme vivir mi vida.
0: Yo no soy malo con nadie.
1: Yo no me meto con nadie.
0: Ya sabes, si lo metieron preso, busque al abogado del pueblo. Ya sabe, ya lo sabe.
1: Pues, digamos.
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1: Pero no la de la 25 de agosto.
0: No, dije doctora.
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0: 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Okay. Déjeme pasar las menciones, son las menciones que pasan.
1: Está bueno, está válida. 10 de la mañana con 10 minutos, 10 y 10. Señores, estamos enlazados ya los que son en la tecnología por la app. 10 horas, 10 minutos en Radio Estelar.
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1: Ahí estamos, el personal de Maxi Graphics por su solución publicitaria. Activado con la 93.1 hasta las mismísimas 12 y media del mediodía.
0: ¡Eso!
1: Así nomás. Hola, Michelita. Hola. ¿Cómo estás, Carlos Junior? ¿Cómo vamos? Buenas. Las que les adornan.
0: ¡Rorro!
1: Saludos para 40 cuadras. Está activado con la 93.1.
0: Tergiverso con usted, Zambi.
1: ¿Qué pasó?
0: Ya no son 40, son 41 y aumentó ya.
1: No. Oiga. Le sumen o le resten.
0: Siempre quedan
1: con 40 cuadras.
0: O sea, saludos.
1: El que llega, enhorabuena.
0: Saludos para
1: el. O sea, y si el dice, que se va, también.
0: Saludos para el kilómetro 12. Y si te llamas de ahí, ya no es 12. Ya es 3. Entonces digo,
1: lo único que se le dice es.
0: Entonces, siempre va a quedar. Entonces, ¿no?
1: No, solamente eso.
0: ¿Ya ni cómo sumar?
1: No.
0: Muchas gracias.
1: Ni sumen ni resten. Recién se levanta. Levántese, cuerpo vago, señores. Son 10 de la mañana con 11 minutos. Levántese, cuerpazo. ¿Qué? Porque tienes un cuerpazo. ¿Qué crees que te pesa? No, ya. Te pesan los cachos. Pues.
0: Ah, es el cachublín.
1: No. No, señores, venga, lleve. Estamos en la mejor diversión. Hola, Rafael, ¿cómo estamos? Michael, ¿cómo vamos? Cristian, Carlos, bienvenidos a la programación que te activa hasta las 12:30.
0: 10 de la mañana, 11 minutos. Oiga, en el Mercado Central están a full, sí. En Mercado Bellavista, gracias también por estar ahí con nosotros. No le tengan miedo en subir el volumen. Súbale con toda la confianza, con súbale toda. Súbale
1: nomás.
0: Hágale la bulla, nada, que aquí está el
1: para
0: municipal.
1: Que le digan
0: aquí está el municipal, nada, hasta el municipal también está con nosotros. En una esquinita, alguien que no lo vea, ahí está bailando y disfrutando. Sí, ahí está. Ahí está, ahí pasan.
1: Ahí estamos, señores, ahí estamos. Silvia Angamarca, ahí están. A ver, Anabel León también. Rosalía Bermúdez, disfrute de la 93.1. Oiga.
0: ¿Sí?
1: Oiga.
0: Oiga. Oye. Oiga.
1: No, oiga.
0: Ya, oiga.
1: Oiga, sigue oyendo, está bien. Ah, ya. Sí escucha.
0: Ah, ya, ligero. 10 con 12, ¿cómo estamos en la terminal terrestre? Los buenos días.
1: Por acá me dicen un mensajito, quiero ir al concierto de salsa. Yo también quiero ir.
0: Lléveme.
1: Yo también quiero ir, yo solamente quiero agradecer y digo, Dios le pague.
0: Yo lo único que le dijera, muchas gracias.
1: Ahí estamos, nada, señores, más. Para que vean que si sí hay personas salseras. ¿Sí?
0: ¿Cómo que no?
1: Una salsita.
0: Hay hasta salsa, pero hay que darle.
1: Hay que darle, bueno, sigámosle dando, como
0: pero,
1: venga.
0: Pero suave también. Eso del apuro no se llega.
1: Pero es que el apuro trae cansancio.
0: Por eso, pero yo cansarme estas horas por gusto.
1: Se cansa, ya no avanza. Ya se queda ahí nomás. Ya se quedó.
0: Muy bien dicho.
1: Óyeme, Jessy. Óyeme. 10 de la mañana con 13 minutos, 10 con 13. Oiga, por acá me hacen la pregunta, me dice, ¿cómo es eso de la caminata de la Revolución Ciudadana en los Estados Unidos? No lo sé, mi amor. Eso está posteado en los estados, en varios estados.
0: Compañerito. Bueno,
1: incluido en el mío. Me imagino que tiene que haber visto en mi estado, que en los Estados Unidos va a ser la caminata, la marcha de los revolucionarios en USA.
0: Ah,
1: por
0: ya.
1: Acá, ajá.
0: Felicidades, cuidado, Sentora. 10 de la mañana con 14 minutos, vámonos con los éxitos.
1: Está buscando lo que no ha guardado.
0: No, yo no. Oiga, no se me esté copiando mi frase.
1: Jamás, talleres de motos, Electric Sciences, buenas. Buenos días, ¿cómo estamos? Buenos días, importadora CNC, activada con

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0: 10 de la mañana con 39 minutos. Ay, qué rico el disfrute, nos dicen por acá. Así es, un poquito de lo bueno, nos dice. Un poquito de la vieja guardia y la nueva. Ahí estamos. Retornamos con más de la diversión de la 93.1. Luego, así, exacto, así como este. Como el que está ahí, exacto. Así de pequeñita. Así de pequeñita la pausa publicitaria.
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3: Hola, ¿me dicen la hora?
4: Son las 10 de la mañana.
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0: con 16 minutos, 11:16 minutos. ¿Cómo avanza el tiempo, mi Zambia? ¿Cómo avanza?
1: Con razón ya me dio hambre.
0: Es la Zambi. Ella tiene hambre.
1: Hola, hola, mi cata, ahí está mi cata. Cata, ¿cómo estamos? Buenas, buenas, dice por acá, a los tiempos aparezco. Así es mejor.
0: Ella que recién se da cuenta.
1: Como decían mis finados padres, es mejor ser deseada y no sobrada.
0: ¡Ah, esta!
1: Así decían los progenitores de esta locura.
0: Y salió y bien locura.
1: Yo sí. ¿Por qué voy a hacer?
0: Ay, usted porque no. Puede. Porque puede.
1: Puedo, quiero y no tengo miedo.
0: Muchas gracias.
1: Muchas gracias. Muchas gracias. 11 de la mañana con 17 minutos. Ahí estamos todos los que están conectados a la plataforma de TikTok, dándole tac-tac a la pantallita. Pues cualquier regalito no viene nada mal, ¿no? Puede ser una galaxia, un león. Así, ahí, Dios le pague, nomás le digo.
0: León, no quiero un terremoto también.
1: No.
0: Los terremotos de nuestros hijos, sí. Tremendo terremoto.
1: Muchas gracias. Ahí estamos con la 93.1. Recordarle que 0989-819-837. Exactamente así. Eso. La línea directa para que reportes tu sintonía. No importa de dónde estés. Ya sabes que son códigos diferentes, pero aquí estamos con la 93.1. Porque es un disfrute, es un deleite. El cuerpo también necesita recrearse. Oiga, mientras le endulcen el oído a uno. ¿Qué le podré decir?
0: Oiga.
1: Si no me cree, vaya y pregúntele. Al que falta.
0: ¿Ves? Ah, no, por gusto, al bebé.
1: Vaya y pregúntele.
0: Dice.

0: Guillermo y Giovanni, full estelar en el barrio Zona Rose. Felicidades.
1: Ahí está, dice, el barrio más aniñado de Tronca City.
0: O sea,
1: Zona Rose, ahí estamos. Por acá, San Carlos, Brasileja. Hola, chino, ¿cómo estamos? Buenas, buenas. Buenas, buenas. 11 de la mañana con 19 minutos. Ay.
0: Por acá, desde La Libertad, nos dicen buenos días. Les saluda Evelyn a full volumen desde La Libertad. Me complace con una música. Claro, ¿por qué no? Dice un saludo para mi gran amigo Alan. Ya le enviamos los saludos.

0: igualados. Me encanta sintonizar el mejor morning show porque me río sin parar. Y así uno se olvida por un momento los problemas y preocupaciones. Bendiciones para ustedes quienes hacen ese programa y por esta bella profesión. Muchas gracias.
1: Por supuesto, Lucy. Señores, por ustedes y para ustedes, porque eso. Ustedes se merecen mucho más. Con todo el respeto de cada uno de los que conformamos las programaciones, tanto en la mañana como en la tarde, ustedes son lo mejor, porque sin ustedes, sin la teleaudiencia, no estaríamos, no permaneceríamos eso. Siendo pioneros.
0: Muchas gracias.
1: Estamos así, ¿ves? Así.
0: Eso sí.
1: Y no precisamente porque estamos en Azogues.
0: Oye,
1: no.
0: ¿Qué es eso? Así.
1: No, así. Oye. En lo alto estoy haciendo.
0: Ah,
1: así.
0: Eso de ahí
1: estamos
0: no.
1: Arriba, encima.
0: Eso huele a...
1: No, somos pioneros, señores. Por algo no tenemos más de 30 años.
0: Gracias al Todopoderoso.
1: Y nos mantenemos por ustedes, por la sintonía que nos la dan. Dentro y fuera del país.
0: Eso sí, buenos días, buenas tardes, buenas noches, donde sea que nos sintonicen. Gracias, gracias a cada uno de ustedes.
1: Por acá nos dice, claro, producto ecuatoriano, más que todo troncaleño, es siempre un gusto con animadores y locutores como ustedes.
0: Muchas gracias.
1: Dan de todo un poquito, con educación y respeto, como lo dice mi niña, ahí estamos y estaremos. Escuchándolos siempre, espérate. Escuchándolo siempre y siempre seguir orgulloso por ustedes. Viva la Troncal, viva el Ecuador y arriba Estelar. Ahí estamos. Muchas gracias. Muchas gracias. Oiga, los mensajes.
0: Muchas gracias. Es que ponen sentimental, oiga, me ponen sentimental. Gracias, de verdad. Muchísimas gracias.
1: José Cibar, ¿cómo estamos? Carlos Barbecho, buenas.
0: Dios se los pague, gracias.
1: María Barba, Dios les pague.
0: Estamos esperando a don Luchito ahí, lo que usted ya sabe, para poder saludar también a todo ese personal. Vamos, Huaca, confirma la
1: evidencia.
0: Ruta.
1: JC, claro. Manda la evidencia ahora para saludarte.
0: Ahí está, para que vean que en un ratito estaba aquí. Aquí estaba en unos segundos, está Chira. Porque en verdad sí está Chira. Ahí los saludos para ellos.
1: La bebecita Briones activada en la 93.1. La bebecita. Porque lo tuvieron ellos en secreto. No, tranquila, amiga.
0: Eso.
1: Adrián Lara, ¿cómo estamos? Buenas, bienvenido. 11 de la mañana con 22 minutos. ¿Con qué nos vamos, señores? Oiga, ¿con qué género nos vamos?
0: Por acá, Huaca nos envía. Envíale saludos.
1: O sea, yo soy de mi género, usted es del otro género.
0: Oiga, ¿qué pasó?
1: Masculino, pues.
0: Ay, pero un día acá dice, ¿qué pasó? No. Mi saludo de parte de Tachira, dice. Para Huaca.
1: Ey, dame la mina, saca la lengua por la ventana.
0: Ahí está.
1: No, porque el otro día... ¿Ya? Hice uso del modelo.
0: No,
1: sí.
0: Y le cobró el pasaje.
1: No. O sea, no es porque me cobre el pasaje, porque yo soy una usuaria.
0: Ah, es porque
1: y tengo
0: no
1: que pagar mi pasaje. No, sino que casi me deja más trompuda. ¿Cómo? O sea, peor. No sé, yo ahora frenada. Que si no me agarro de la greña de la que estaba sentada.
0: No.
1: Me deja más trompuda.
0: ¿Qué pasó,
1: dale
0: Huaca?
1: Dale suave, Huaca.
0: Oiga, por acá está el reporte de sintonía. Vamos a escuchar.
2: Ahí está. No, porque el otro día...
0: ¡Ojo! ¿Lo está escuchando? Porque
1: escuchando a Andrés. Dice que sí, que no, buenas.
0: Ahí
1: ya
0: está.
1: Ya sabe, Huaca. Si no, yo mismo subo y le doy pau.
0: ¡Sas!
1: Porque si quiere paz, conmigo paz. No la tendrá.
0: Esa no hay paz. Garrote lo que te va a dar.
1: Conmigo no la tendrá, lo siento.
0: Ni pases tiempo, Huaca.
1: Lo siento. 11 de la mañana con 24 minutos.
0: Mandó la fotito, don Ramón.
1: Retornamos luego de esta pausa publicitaria.
0: Volvemos. Te Huaca también, pero yo no sé.
1: Casi me manda.
0: Sí.
1: De hace poco.
0: Uy, pero
1: mami.
0: No te
1: oiga,
0: creo.
1: Que si estaba cerca de la puerta, ¿ya? La gorda volaba.
0: No, ¿sí? Vete. No. No te creo. Deja, ya mismo lo llamo. ¿Cómo va a ser? Ah, perdón, volvemos.
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1: Hola, ¿me dicen la hora?
2: Son las 10 de la mañana.
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7: Mañana con 31 minutos, buen provecho. ¿Qué pasa, mi Sammy? Va.
8: Oiga que no, acá no es chisme, aquí no se da chisme ni comentario ni. Aquí simplemente se chamuya y se comenta.
7: Solamente le estoy
8: así
7: diciendo.
8: Nada más.
7: Sammy, bueno, por favor, yo soy el que me encargo de aquí. Por favor, usted allá.
8: Espérate.
7: Tengo tantos años, así que por favor.
8: Respeta mis años de estudio, por favor.
7: Por favor, ok.
8: Es la bondad, gracias. Te agradezco mucho.
7: Muchas gracias.
8: Oye, no, lo peor que...
7: ¿Qué pasó?
8: Yo muteo. Me dice, pero en una buena aprendí a leer los labios. Y ahora... ¡Ay, la madre, dijo! Ahí está.
7: ¡A Tángara!
8: Ay, ok, así lo vas. Por acá nos dice, saludos a Hacker Cyber. Ahí estamos, activados para 93.1. Saludos cordiales. Ahí estamos todos y cada uno. Saludos en el vivero 10 de agosto, activados para 931. Nos dice por acá. 11 de la mañana con 32 minutos. Me dice...
7: Guaca, confírmame la vuelta. ¿Cuándo fue eso? ¿De qué? Confirma.
8: No, ya nada, ya pasó, Guaca. Conmigo el pasado es eso. Pasado.
7: Ya quedó. Lo pasado.
8: Bueno, con él sí no digo me interesa, porque imagínate si hubiera caído. No. Ahí quedó. Saludos en el 50, el gran remate. Ahí está Yesenia, Talía y Katy. Lindas chicas, lindas. Ferretería Aranda, en Mercado Central. Ahí estamos, pilas. Atenti, Ramoncito, Guacho, Barbarita, Charito, ahí estamos todos y cada uno con la 93.1. En sección cárnicos, estamos como cadena nacional, dice. ¿Eh?
7: Hablando de cárnicos, los cordiales ahí para mi pana Loja, ahí en el Mercado Central, sección cárnicos. Gracias por estar siempre con nosotros. También gracias a ahí, full sintonía en Ecuafrío. ¿Qué tal? ¿Cómo estamos? Saludos por el abogado. Azuero, mi gran amigo, el abogado, y para su personal, ahí está el licenciado Nelson Naranjo. Felicidades, gracias, también está la FUL en el Palacio del Cristal, siempre con nosotros, fieles de la 931.
8: Ahora también tenemos otro saludito, señores, se destacaron los saludos.
7: Vamos.
8: Aquí estamos, en la puerta principal del hipermarket, ahí está Oscar Cisalema en Sorbete Esqueina, Comercial Los Anitos presente, nos dice por acá Cooperativa de Taxi, Mi Carrito, Farmacias Económicas en la sucursal del cielo, buenos días, guapa, nos dice en el Fogón de Fanny. Por acá también tenemos otro saludito que reportando sintonía en Cebollado, el Machaleño.
7: Lo de Huaca, está preguntando que cuándo fue ese año. Tú tienes que saber, arregla esos frenos. Pues.
8: No le voy a estar dando detalles.
7: Un poquito más.
8: El Rincón de Viejo Pancho también está en el disfrute y goce de la 93.1.
7: Un poquito más me dejan sin aire.
8: Eco Llantas también es estelar.
7: Eso, gracias.
8: Puerto Guayaco también nos dice, hola, por acá estamos en reporte de sintonía en el área de cocina activado con ustedes.
7: Hasta acá, percibe rico.
8: 11 de la mañana con 34 minutos, Oiga. Ya huele almuerzo.
7: Hace ratón, Miguelito.
8: Ahí está.
7: Ahí estamos, buen provecho los señores que están ya, ya los veo. Ya lo vi.
1: Sí, la huaca.
7: Ese es el hecho, dele suave, guaca. Dele suave.
1: Ya pudo, ingresar, ya.
7: No.
1: No.
7: Solamente leí una partecita.
1: Ah, es el acento, sí.
7: Ahí nomás. Ahí nomás. Por acá tenemos otro saludito. En Pañalera Pototín, Calzado Carlín. Por acá. A ver, estamos. Honey, ¿cómo estamos? Buenos días. Lupita Zumba. En el hermano Cantón El Triunfo, ahí está don Horacio Guanuche. Nuestro fiel oyente.
1: Siempre.
7: La cascada ahí, activada con la 93.1. Tocallita, ¿cómo estamos? Buenas, las que te adornan, mi amor. Las que te adornan. En talleres de automotrices, soldaduras y latonerías. Por ahí.
1: Sí.
7: En algún
1: rincón.
7: Lugarcito.
1: Ah, ya, ahí.
7: Con el disfrute, dice, comiéndomela todas.
1: Gracias por ser el punto en la I. Digo, ¿no? Ya mismo también tocan.
7: Oiga, saludos para todo el personal que disfruta los partidos y juega también, claro. Ah, está, en la cancha del Templo del Balón. Ya estamos de regreso.
1: Ya estamos.
7: Vamos de regreso.
1: ¿Estás ready?
7: ¿Cómo?
1: ¿Estás ready?
7: Sí, he tropeado también.
1: Sí, eso sí.
7: Ahí estamos, pero ahí vamos de a poco. De a poco vamos retomando las canchas.
1: Eso,
7: porque ya nos hace nomás, falta.
1: Retómela nomás, siga dañando las canchas.
7: Ya nos hace falta.
1: Ah, le está haciendo falta.
7: Ya nos hace falta la
1: canchita. Le está haciendo falta, ya sabes.
7: Nos hace falta la canchita. Bernardo Takuri, ¿cómo vamos? Jennifer, ¿cómo estamos, flaco? ¿Cómo vamos? Buenas. Denle tacto acá a la pantallita. Cualquier detallito es bueno, nos dicen.
1: Claro, por supuesto.
7: Solamente
1: que sí.
7: Que hay que decir, Dios le pague.
1: Muchas gracias. Así. 11 de la mañana con 36 minutos. 11 por acá nos acaba de llegar.
7: ¿Lo sintió o lo vio?
1: Sí, ambas cosas, porque lo sentí, porque vibró.
7: 11 de la mañana con 37 minutos. 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Sí, ya estamos en la pantalla, en la más grande. Ahí estamos, señores, ahí estamos. Estelar Costa, 93.1.
1: No solamente en la chica, hasta en la pantalla grande está la 93.1. Para que vean. Dice, JC nos dice, ¿cómo están? Buenos días, les saluda.
7: Yo sentada.
1: JL, dice, ya sabe, aquí que siempre conectado con Estelar. Saludos para la Zamba y para mi amigo el Negro DJ. Cuídense mucho, sigan así, bendiciones. Gracias a ti, mi gran amigo JL, por siempre estar en Sonido Conocida.
9: Siempre estar conectado, siempre estar con nosotros.
1: Gracias.
7: Comercial La Rebaja está con ustedes. Dice, saludos cordiales, buen programa. Una felicitación. Ahí estamos, Almacenes Credifa. En el disfrute y deleite.
1: 11:38, vamos con los éxitos, mis amigos. ¿Qué le parece?
7: Vamos.
1: Oiga, algo como para...
7: Uy,
1: ya sabe, para filetear. Eso esté como el que le sabe dar a Raya. Así que prepárense, mi Sandy.
7: Un poquito más de agua, ya.
1: Dice así.
7: Ahí está. A ver, ¿quién no recuerda ese gritecito?
1: Claro.
7: Ese pequeño grito que hace ahí.
1: Así sabía hacer John Lema cuando le daban duro.
7: Viajeros imparables en el goce también con el 93.1, 11 de la mañana con 38.

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0: aquí con nosotros. Las hermanas, las únicas que saben cómo cuidar a sus perritos, están en los malabares aquí en el circo Los Locos. Ahí estamos, chévere, ¿eh? Ahí va su perrito. Ahí está whisky y tequila, van a hacer los malabares. Ahí están, ¿cómo estamos? ¿Sí se acuerdan de las músicas de los circos, no? Sí, sí, sí. ¿Sí se acuerdan de aquellos tiempos cuando entramos de buena vez? Ahí están, eso. Fuertes los aplausos para recibir.
1: Y van a pasar por el fuego, el anillo de fuego.
0: Señoras y señores, necesitamos todo el silencio posible.
1: Pero antes de todo,
0: ¿ya?
1: La vitamina de... No se puede, no se puede tener seriedad.
0: Pero antes, ya saben, ahí están. Ese es uno de los trapecios sumamente más peligrosos que se puede decir. Así que por favor,
1: la vitamina del artista.
0: Los aplausos. Antes de eso, fuerte los aplausos para los trompecistas. Ahí está, whisky y tequila.
1: Los trompecistas.
0: Eso sí. Así que con cuidado, ellos van a hacer su trapecio sin las redes. Así que, por favor, el silencio
1: por
0: total.
1: Favor.
0: Ahí están con ustedes, whisky en el alambre.
1: Vamos.
0: Vamos, fuerte los aplausos.
1: Ahí va con ustedes su hermanito Tequila.
0: Vaya,
1: vamos.
0: Ahí está, justo. Ahí vamos. En el alambre ahí va whisky y tequila.
1: Dos.
0: Esta es la parte más peligrosa, con cuidado. Cuidado, whisky. Tequila, cuidado. ¡Epa, fuerte los aplausos! ¡Hey! Ahí está. Y la gente comienza. Eso, ahí va la garabía.
1: Y en la cuerda floja,
0: concentrada, ahí está su maestradora.
1: Ahí
0: está,
1: que vea.
0: Ahí está ella, Leslie. Ella es la que cuida, ella es la que les da de comer a sus mascotas. Para que sean así en su show, ¿eh? ¡Fuerte los aplausos! Y todo el mundo le aplaude a la chica. Y uno en vez de estar viendo a los trapecistas, está viendo a la chica.
1: Sí, se acuerda. No, pero está viendo cómo le queda la tanga a la gordita.
0: La gordita es un gusto de allá para acá.
1: De allá para acá, para ti, para mi, gualán, gualán.
0: No se olviden.
1: Ahí estamos.
0: El día de mañana, ganga 2x1.
1: De gancho, señores. Para que vengan a disfrutar y a deleitarse con los trapecistas peligrosos.
0: ¡Eso! Te quiero ver a la gordita, a la más gorda de todo el mundo. Aquí usted lo puede ver. ¿Quiere ver a la sirenita? Sí, aquí está con nosotras.
1: Venga, vea a la sirena, venga, vea a la ballena, venga.
0: ¡Y ballena, ballena!
1: Ahí ballena. Estamos, señoras y señores. 11 de la mañana con 52 minutos.
0: Por eso te dije, me acordé de aquellos
1: días. Te falta que está. En América, fiesta.
0: Bueno, ay, mío, bueno, buenos temas que se escuchaban en aquellos tiempos en los circos. No sé, no.
1: Y de paso que te salía.
0: Oh, sí, y lo típico. Ladies and gentlemen, con ustedes, Jackie. Los motociclistas.
1: Vamos con palmas, con palmas, con palmas.
0: Eso, vamos, todo el público, vamos, dale. Ellos en sus motos, en el círculo de la muerte. Eso. Eso no es moto, güey. Ese es terremoto.
1: Que se le ahogó.
0: Ese es terremoto, güey.
1: Es que la bujía está fallando. Si está fallando la bujía, llévesela a Matatán.
0: Qué tiempos aquellos, ¿verdad que sí?
1: Ahí estamos, señores. Ahí vamos. Ahí va, oiga, dele suave, que usted ya está haciendo la cuerda floja. No, pero esa cuerda no es para acá, ¿no?
0: No, ya la tengo floja.
1: No, aquí no hay, aquí no es la cuerda, no. La cuerda es de lado a lado, no es para el cuello.
0: No.
1: No es eso.
0: Señoras y señores, son ya las 11 de la mañana con 54 minutos. Vaya, ahora. Eso. Oh, ahí están las hermanas Benítez. Yeah. Cuatro de los aplausos, son cuatro hermanas, las cuatrillizas. Las únicas que van a hacer en el trapecio. Ellas son sin redes, sin redes sociales, pero.
1: Espérate que se conecte una.
0: Pero ellas hacen el trapecio lo más peligroso porque son sin redes sociales.
1: Eso sí, ahí estamos, Sarita Mora, ¿cómo vamos? Buenas, bienvenida. ¿Con qué género nos vamos?
0: ¡Vámonos con!
1: ¡Ay, qué rico merenguito, señores!

0: señoras, señores, merenguito, merenguito hasta ahora. 12 del mediodía con 3 minutos. Así, así nos tenemos. Así nos tenemos. Bailando, gozando. Exactamente. Va a volar. Y bien lejos que voló. Usted no, mi amor. El que te conté, dijo una de mis comadres. Retornamos luego de esta pausa publicitaria y volvemos con más de lo mejor en la 93.1.
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0: Conté, dijo una de mis comadres. Retornamos luego de esta pausa publicitaria y volvemos con más de lo mejor en la 93.1.
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3: Hola, ¿me dicen la hora? Son las 10 de la mañana.
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0: Imagínate tú con el otro yo y el otro yo. A ver, ¿quieres llorar? Llora tú sola. Mira, me estás metiendo. Lo típico, ¿no? Entonces, ¿cómo es que? Pero bueno, aquí
1: no, está. Mira, lo que pasa es que yo a veces me pongo en el espejo, pero
0: no. Ah, no, a veces sí te aguanta todo.
1: Yo me pongo en el espejo y digo, oye, ya. Te tranquilizas, te limpias las lágrimas.
0: O de la cachetada.
1: Sigues, o te caigo a golpe. A ver, por acá estamos, 12 del mediodía con 8 minutos. Ya sabes, a solas cuida tu mente, en grupo cuida tu postura, molesto cuida tus palabras y en los restos cuida tus emociones. El éxito cuida tu ego y en el y al divorciarte del pasado, enamorarte del presente y sobre todo conquista el futuro.
0: 12 con 9. Bienvenidos, bienvenidas. ¿Qué tiempos?

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2: 12 del mediodía con 7 minutos, 12 con 7, bienvenidos, bienvenidas a su segmento. ¿Qué tiempos aquello, mi Sandia?
3: ¿Verdad que sí?
2: Vamos a recordar tiempos aquellos tiempos.
3: Pero sin llorar, por favor.
2: Eso sí. Deja de llorar.
3: Sin llorar, no.
2: Deja de llorar por ti, que no lo merezco.
3: Sin llorar. Bueno, es válido llorar, sí.
2: Sí.
3: Pero siempre es mejor llorar, es mejor llorar a solas. Con tu otro yo.
2: No, porque a veces mi otro yo no quiere llorar.
3: Porque tu otro yo no se va a mofar y no le va a dar gusto el morbo de verte sufrir.
2: Pero ¿cómo quiere?

que está dispuesto a recibir una bala por ti es el que es verdaderamente tu amigo. No es el que aprieta el gatillo, sino el que se pone de escudo.

0: Recuerda que hay gente que jamás va a aplaudirte, aunque dentro de ellos estén impresionadas. A la gente malagradecida no se le reclama absolutamente nada. Simplemente se le quita el acceso a tu vida.
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Cuando tu aura es fuerte, la gente o te odia o te respeta. Aquí no hay términos medios. Recuerda que no hay, ni importa el cargo que ocupes. Si no te gusta el efecto, no produzcas la causa.

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0: 12 del mediodía con 31 minutos, son ya las 12 del mediodía con 31 minutos, mi Zambi.
1: Ok, agradecida con todos y cada uno de ustedes, los que estuvieron enlazados a la plataforma de TikTok, como en la web, y los que estuvieron cerca. Agradecida, buen provecho, pasen una linda tarde de mi parte. Gracias, nos vemos primero en Dios el día de mañana. Eso.
0: Ahí estaba nuestra Zambi, la Zambi mía, la Zambi tuya, la Zambi de todos. Pero en especial de la 931. Gracias, mi Zambi, por compartir una programación más. Buen provecho, como lo dijo ella, de mi parte, mil bendiciones. Hasta el día de mañana, así el Todopoderoso nos regala un día más de vida. La bienvenida para el ingeniero Caserito, ya está aquí con nosotros para deleitarnos con todo el acontecer noticioso de este día martes 28. De mi parte, buen provecho. Dios mediante, nos vemos mañana. Y los vidrios, cuidado, se me cortan. Chau, chau, nos vemos, bye.
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0: 12:48 minutos, ¿qué tal? Buenas tardes. Bienvenido a su noticiero estelar 93.1, transmitido también por Soy La Troncal. Gracias por esa sintonía de siempre. Gracias por estar siempre conectados con la buena información, por tenernos paciencia. A veces llegamos un poquito tarde, pero esto mismo es así, porque nosotros andamos en la calle buscando la información para llevarles a ustedes. Nos debemos a ustedes y por ustedes estamos aquí. Saludamos en La Troncal, en su mercado central, Bellavista, operadores de mototaxi, Tricton, Bravo, Peralta, Loyola, Paseco, María Auxiliadora, en los taxis, los buses intracantonales, interprovinciales, servicio mixto, transportación escolar e institucional. A mi gente campesina, agricultora, asociaciones agrícolas, Troncal, cantores vecinos, gracias por esa sintonía de todos los días. Mil gracias por estar siempre pendientes de la información estelar. Y Soy La Troncal. Muchas gracias, mi gente campesina, agricultora, parte alta de la provincia del Cañar y hasta donde llega la magia del internet, pues, el Ecuador y el mundo entero. Muchas gracias. El saludo a nuestros hermanos migrantes. Gracias por esa sintonía. Los temas del día de hoy son temas basados, por ejemplo, la gran cantidad de polvo en el barrio Unidos Venceremos. Visitamos el barrio y comprobamos, tenemos videos. Nos sentamos en una mesa, en un comedor y pusimos la mano y salió, pero totalmente llena de polvo. Se está cumpliendo con lo acordado, se hidrata, se moja la avenida principal o no. Justo en ese momento pasa un tanquero del ingenio echando agua, pero las cunetas, se acumula el agua, queda el agua allí con basuras y más situación. No se está haciendo de la mejor manera. Sobre este tema conversamos con don Manuel Ortiz, morador y ex dirigente de Unidos Venceremos, y la gente que estaba allí también presente. Gente que no quiere salir en cámara, pero que dio su opinión extra micrófono de la situación que está pasando. Pero también conversamos con el presidente de Unidos Venceremos, Cristian Chico. Y él dijo que tienen ya un plan de trabajo aprobado con el Ingenio Agroazúcar Ecuador, que van cada 15 días a hacer una limpieza total con baldeo de la avenida, de las calles y más. Y que obviamente tienen ya el cronograma aprobado, que ya se ha acordado con quienes hacen, quienes están a la cabeza del Ingenio Azucarero, y que esto se va a cumplir. Pero yo pregunto, cada 15, si no llueve, y el polvo, yo creo que debe ser cada semana por lo menos. Pero bueno, parece como que no hablaran el mismo idioma ciertos moradores y dirigentes de la Unidos Venceremos. Tenemos todas esas notas, tenemos reportajes, incluso también una entrevista con el jefe político del cantón acerca de los rompevelocidades que se han colocado en La Troncal, en la voluntad de Dios, el rancho grande que tuvieron que sacarlos. ¿Quiénes han construido aquello? ¿Se ha socializado o no? ¿Qué mismo es lo que ha pasado? Anoche hubieron una serie de carros golpeados y todo, porque se sentían extrañados de que salieron de la ciudad sin rompe velocidad y venían a toda velocidad frente a la escuela de Rancho Grande. Habían dos. Cuando llegaban ahí, pues empezó el golpe arriba, camiones, con peligro obviamente de que choquen los que van atrás, a tal punto que tuvieron que ir a sacarlos. Ahí está el asfalto que han sacado de dos rompevelocidades en Rancho Grande. Y yo pregunto cuando son las 12:52, ¿por qué esto no se socializa primero y se coloca la señalética para prevenir estas situaciones? Sea quien sea que lo haya construido, no puede ser que no se avise primero y que coja de sorpresa. Yo recuerdo, en otro lado, hicieron la mitad de la vía, la pintaron, y después hicieron la mitad de la otra y la pintaron. Una señalética vertical que indique a tantos metros, no sé, 100 metros, 50 metros, rompe velocidades. Pero nada, no hay señal de nada. e incluso en los que hay en la voluntad de Dios han dejado más o menos casi 2 metros del rompe velocidades a la acera. Por ahí pasan las motos a todo cañón, como decimos. Cualquier peatón se va a confiar y alguna moto lo va a salir elevando. Así está la situación. Sí, debe dejar un espacio, sí es verdad, para que el agua circule, pero no tanto, pues. Yo creo que esta clase de situaciones debe ser programada de diferente manera. Hay un rompe velocidad de la voluntad que ha de tener unos 2 metros y medio de ancho. Y el otro no, pues, más pequeño, todo de, o sea, no es uniforme lo que se hace y no sabemos la razón. Si alguien está oyendo, que explique pues el porqué de esta situación y por qué dejaron tanto espacio a los lados. Nosotros no estamos en contra de que se dé seguridad a nuestra gente, porque justo en esos sitios donde lo han construido han habido muchos accidentes de tránsito. Pero sí estamos en contra de que no se socialice y que muchos vehículos ayer sufrieron daños incluso por esta situación. Es cuestión de avisar. Se comunica que próximamente y la señalética previa rompe velocidad de tantos metros, pero no. Se colocó asfalto. Se hizo el montículo negro. Los carros venían embalados, pues. Cuando intentaban frenar, y el que venía atrás, hacer maniobra para no chocar. Y así fue, ahí están los videos que nos hicieron llegar gracias a Troncal Live. Alguien les envió. Clarito se ve cómo camiones, trailers golpean. A tal punto de que fueron y los sacaron. Todo esto cuesta. Todo esto es plata perdida, ¿por qué? Por no socializar. Así de sencillo. ¿Tenemos ya alguna nota lista, mi querido? Vamos con las novedades desde Unidos Venceremos. Conversamos con don Manuel Ortiz en el mismo sector de Unidos Venceremos. Para ustedes, a continuación. Días de Unidos Venceremos con don Manuel Ortiz, el señor Lisandro Zambrano, moradores de este sector. Cansado de recibir polvo, obviamente cuando hay la zafra, insoportable. Lo hemos demostrado a través de imágenes que tenemos, don Manuel. Bienvenido. Un problema de tantos años.
1: Muy buenos días, amigo Matador. Muchísimas gracias por la entrevista que usted nos ha venido a realizar aquí. La verdad es que son años y años que hemos peleado con este problema del polvo. En administraciones anteriores no nos hicieron caso en la... Pero últimamente, cuando teníamos puesto un letrero acá afuera, un grande que nos dolió, ellos de la administración del ingeniero Juan Pablo Vela, tomaron un acuerdo de que ellos mandaban a limpiar y a baldear, se apaciguaba un poco el polvo, pero de todas maneras había. Ahora en esta administración sé que han cambiado. Yo he llamado al teléfono de gerencia, he llamado al teléfono del señor encargado de mecánica. He llamado a una señorita de Acción Social, le he mandado mensajes pidiéndole que por favor se continúe con el trabajo que se venía realizando, pero han hecho caso omiso, no han hecho. 15 días que estamos con la zafra, más que no han mandado a botar agua y hacer más lodo, porque el problema es que la tierra que sigue saliendo para acá sigue llegando acá, y ellos botan agua y aquí en la cuneta se hace lodo. Se seca ese lodo y empieza el polvo insoportable. Yo en mi sector que limpio de la casa, son 10 metros de ancho de la casa, por 7 metros que es el ancho de la vereda, se hace 70 metros cuadrados. Yo recojo 2 limpias basura de los recogedores de basura, 2 diarios. Imagínense la polvareda que tenemos hasta ahí. No hay quien responda, incluso el municipio que debe tomar cartas del asunto, el Departamento del Ambiente, no saben, no vienen, ni siquiera se acuerdan a ver de nosotros, que también, a pesar de que pasan y vienen y van a las autoridades por sector. Pasan de Pancho Negro, pasan de La Puntilla, que están autoridades, y no hacen, ni siquiera por lo menos dicen, vea que están viviendo así.
0: Es decir, don Manuel, se pensaba en lo que hicieron, el asfaltado de la vía, el ingenio, iba a mejorar un poco eso, pero igual los carros cañeros traen polvo de otros lados y vienen a depositar. Hemos visto aquí la mesa, por ejemplo, viniste polvo, la silla, la vereda, y eso es insoportable para ustedes, pues.
1: Obviamente, Matador, porque usted sabe que aquí en las primeras casas, al menos las primeras casas de acá, es más afectado porque ahí va quedando más del polvo, la basura, a la punta, y todavía también ya llega. Y ahorita ya está pasando de ahí, ya están pasando. El otro día salió de estos que andan recogiendo la caña, pero recoge solo lo que es la caña, pero no la limpian. No está en esta administración. Está haciendo un caso de hipotismo de arreglar esta situación.
0: Vemos la cuneta de la calle, como usted dice, llena de agua pútrida ya, porque obviamente hidratan la vía, pero el agua viene acá con basura y todo.
1: Obvio, como usted le está explicando, ellos no toman en cuenta los polvos que traen los carros, la tierra que traen los carros. Le botan agua, viene a la canal y se hace lodo. Entonces eso no limpia, ¿no? ¿De qué sirve de que boten agua si queda el lodo ahí en el fino de la canal? Y los cazan por ahí y sigue el polvo.
0: ¿Han pensado de repente sacar el letrero nuevamente del barrio del polvo?
1: Estamos en eso, ya vamos a ver si nos reunimos, a ver si nos acepta la vecina de del frente para poner un letrero nuevamente grande, para que ahí sí para ver si les duele. Porque la vez pasada ahí pusimos un letrero grande y podemos volver a poner porque eso no nos impide nada.
0: Yo me recuerdo que decía bienvenido al barrio del polvo, gracias a...
1: Gracias, claro, obviamente era así, pues, pero como le digo, mis administraciones dio un poco de vergüenza, entraron a arreglar algo siquiera para llegar. Claro que arreglaron la entrada, todo bonito, pero igual los carros sacan, a pesar de que sacan la tierra y a pesar de que hay una disposición del Ministerio de Transporte. Se ha de acordar que cuando se hizo un acuerdo que ellos decían que tienen que, siquiera al menos, tengan que asfaltar 2 cuadras para arriba para el Genio y 2 cuadras para abajo para el Vainillo, pero eso no la hacen. Hemos hablado con prefectura, hemos hablado con municipio, dijimos que a lo mejor hagan un acuerdo entre las 3 partes, y aún así no han hecho.
0: Otra necesidad, don Manuel, Unidos Venceremos, previo a un fenómeno del Niño, manifiestan, va a llegar.
1: Eso también está un poquito medio complicado, porque nosotros tenemos una canal acá atrás. Esa canal que prácticamente, usted llega a acordar, cuando hicieron el terminal terrestre, se tapó la canal de desfogue. Y quedamos con la parte que sube para acá y bota por el sector. Ahí el ingeniero Alcíbar pasó, tuvo problemas, le pasó un tubo, pero ahorita ya resulta muy pequeño porque hay bastante agua que viene de acá, hay bastante agua y ya tuvimos en inviernos pasados un poco de abombamiento de atrás, se dañaron los pozos y todo.
0: Si la dirección del agua no debe ser esa, debe ser para allá, para el canal de allá, ¿verdad?
1: Obviamente tiene que ser canal para que baje recto también, incluso para abajo también, no así mucho a través. Entonces ese problema tenemos todavía, pero como le digo, caso omiso de las autoridades, con decir que cuando cobran los impuestos, no, ahí somos del sector urbano, pero cuando son las necesidades, no dice el sector rural. El sector urbano es solamente hasta el redondel, de ahí para allá el sector rural dice.
0: Ahorita en campaña viene a ver, a buscar los botitos.
1: No sé, pero vamos a ver cuál viene a asomarse por acá, quizás nos venga alguien que ya hizo alguna cosa por aquí para mandarle reclamando alguna cosa.
0: Muchas gracias, ahí está el informe desde Unidos Venceremos. Conversando con los habitantes, full polvo, producto de la chafra. Nosotros informando donde la noticia está. Qué joda, ¿no?
1: ¿Qué tenemos? Yo he enviado un mensaje. He llamado a la teléfono de gerencia. Sí.
0: Estamos informando del barrio Unidos Venceremos, donde la gran cantidad de polvo producto de la zafra de agroazúcar Ecuador es insoportable. Vamos a hacer una muestra de qué cantidad de polvo hay. Mira, vamos a pasar la mano en esta mesa. Y miren cómo sale. Todos los días se sufre de esto aquí en Unidos Venceremos. Por eso estamos aquí, para conversar con la gente y decirle a las autoridades que esto no puede permitirse. Hay que hacer algo y obligar al ingenio azucarero que hidrate la vía todos los días para evitar esta situación. Nosotros informando donde la noticia está. Estamos informando desde la entrada al ingenio La Troncal, Barrio Unido Venceremos, donde justo la gente se queja por la presencia de polvo cuando no llueve. Y efectivamente hay bastante polvo, en estos momentos están regando la calle, la gente del ingenio azucarero, como lo estamos viendo, pero el tema es, ¿qué viene después
2: de que ya deje de estar húmeda la calle, obviamente nuevamente viene el polvo. Pues el tránsito de cañeros que vienen de zona donde no está asfaltado, donde está un poco lodoso, porque está medio lloviendo en la troncal. Barrio Unidos, venceremos. Aquí en la vereda se nota clarito la cantidad de polvo que existe, obviamente, en este sector producto de la zafra. Lo reiteramos, está siendo mojada la calle, porque obviamente la cantidad de polvo que existía antes de llegar sí molesta a la ciudadanía, que nos han llamado y que obviamente nos dicen que apoyemos con esto. No lo hacemos con la intención de repente de molestar al ingenio, pero deben preocuparse más. Mire cómo está la vereda, llena totalmente de polvo. Me imagino cuando no llueve la situación es esa. Una persona que está con su negocio, ya le vamos a consultar. Mi señora, una pregunta nada más. Siempre cuando no llueve el polvo le molesta para usted que tiene su negocio, ¿verdad?
3: El negocio no es mío, pero sí,
2: sí molesta. Ahorita están hidratando la calle, mojándola, pero cuando seca vuelve el polvo.
3: Sí, cuando seca otra vez vuelve el polvo.
2: ¿Qué le dice al ingenio usted? Que la moje con anticipación la calle, ¿verdad?
3: Claro, siempre tienen que estar pendiente en la calle, porque uno, mira, que uno está asando y no vale un polvo, ¿no?
2: Cuando justo pasan carros a toda velocidad se levantan nubes de polvo.
3: Y eso es lo más, porque pasan flechado y se levanta además.
2: Llena totalmente de polvo. Me imagino cuando no llueve la situación es esa. Una persona que está con su negocio, ya le vamos a consultar. Mi señora, una pregunta nada más. Siempre cuando no llueve el polvo le molesta para usted.

0: Sí, cuando seca otra vez, vuelve el polvo.
1: ¿Qué le dice al ingenio usted? Que la mueve con anticipación a la calle, ¿verdad?
0: Claro, siempre tienen que estar pendiente en la calle porque uno, mira, aquí uno está asando y no vale un polvo, ¿no?
1: Cuando justo pasan carros a toda velocidad, se levantan nubes de polvo.
0: Y eso es lo más, porque pasan flechado y se levanta demasiado el polvo.
1: Cuéntenos, pasando otra, vemos que está asando pollito, ¿qué nomás tiene? A ver.
0: Hay pollo asado y chuleta.
1: ¿A qué hora ya está?
0: A las 10 ya está el almuerzo.
1: ¿Todos los días pueden venir aquí nomás?
0: Sí, a las 10 ya, horario fijo ya del almuerzo.
1: ¿Cómo se llama el negocio?
0: Punto y coma.
1: Muchas gracias, punto y coma. Gracias también por la información. Nosotros informando del Unido Venceremos, donde la noticia está. 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Punto y coma, restaurante. Nos permite también conocer más a fondo el tema de la cantidad de polvo. Reiteramos, han hidratado la calle, la han mojado, pero eso no indica que deje de haber polvo. Nosotros informando donde la noticia está.
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1: Tenemos las 13 horas con 7 minutos, 13-7 minutos, y está la información desde Unidos Venceremos. Un saludo a toda la gente que nos mira y nos escucha a través de Telar y Soy la Troncal en Unidos Venceremos. 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Un saludo a Don Pucci, por allá en Saridán. 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Muchas gracias también a la gente. 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Junta de Agua de la Voluntad de Dios. 13 horas con 8, nos vamos a un brevísimo corte comercial y regresamos con más.
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0: horas, 13 con 13 minutos, 13 minutos, oiga, el número que le gusta a Lucky Poo. 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Vamos con el informe, mi pana Caserito, de todo aquel material que tenemos en torno a los rompevelocidades. ¿Le parece? Ah, ya. Vamos serio con el presidente. Me olvidaba, gracias. De Unidos Venceremos, Cristian Chico. ¿Qué dijo el presidente? De Unidos Venceremos, para ustedes. Vamos a conversar con el presidente de Unidos Venceremos, Cristian Chico. Cristian, ¿qué tal? ¿Cómo está?
1: ¿Cómo le va, mi estimado matador? Muy buenos días y gracias por el espacio.
0: Cristian, cuéntenos, una vez iniciada la zafra, pues Unidos Venceremos siempre tiene problemas de polvo y todo. ¿Cómo está la situación?
1: Bueno, pues cada año que se ha venido trabajando con el ingenio, al inicio de la zafra, obviamente, sabemos que hace 2 semanas aproximadamente inició la zafra. Bueno, cada año hemos realizado el mismo trabajo, ¿no? Inicia la zafra y obviamente las personas encargadas nos sentamos a conversar para hacer una hoja de ruta y realizar un plan de trabajo que se va a llevar a cabo durante todo el periodo que dura la zafra.
0: Hemos visitado Unidos Venceremos, hemos visto que están hidratando la vía principal, pero el agua, todo, va a las cunetas de la calle y hay basura también, Cristian. ¿Qué hacer allí, por ejemplo?
1: Ya, mira, te comento. Obviamente, sí, yo sé que es un poquito molestoso porque, como tú bien sabes, recién lleva 15 días de inicio de la zafra. Entonces, cuando inicia la zafra, obviamente, recién en ese momento nos sentamos con las personas encargadas, porque tú sabes que las personas se contratan dentro de la empresa, las contratan obviamente al inicio de la zafra, ¿no? Entonces, y en muchos de los casos hay nuevas personas que están al frente de las diferentes unidades. Ya, en este caso, por ejemplo, todavía se mantiene la ingeniera Ana Rivas, que es la persona encargada del trato con los barrios. Entonces, ya nos hemos sentado, nos hemos reunido y ya hemos hecho la hoja de ruta. El ingenio, año a año, obviamente esto siempre ha sido fruto de un trabajo que nos hemos reunido, ¿no? Entonces, año a año siempre se viene trabajando y se hace la hoja de ruta de trabajo, en lo cual consiste en que el ingenio se compromete a limpiar cada 15 días la vía. Y a limpiar no solamente me refiero a una limpieza de recogido de basura, de la caña, del bagazo, no, sino que hacen primero un día, se limpia todo lo que es la caña, el bagazo, y al día siguiente con los tanqueros del ingenio se baldea la calle, no se riega agua, sino que se baldea.
0: Ya han pasado 15 días, Cristian, y pasaron echando agua nada más y veíamos basura. Y
1: ya, claro, efectivamente, como te lo mencionaba, ¿no? Recién inició la zafra, recién hemos terminado. Te cuento que recién la semana pasada, el día viernes, justamente terminamos ya de hacer la hoja de ruta. Ya esto comienza ya, este fin de mes empieza recién la primera limpieza. Pero hasta que se inicie la primera limpieza, obviamente se comienza con el riego del agua, obviamente para minimizar el polvo.
0: ¿Qué hacer preventivamente? Porque cuando no llueve, sí hay polvo.
1: Ya, a ver, mira, una cosa es el polvo y otra cosa es la basura. Porque cabe entender que, si bien es cierto, hay dos tipos de basura. Bueno, la basura que genera el ingenio por el tema de los cañeros que se ríe la caña, pero a lo que tú te refieres es al tema de la basura, que el diario ya habla de la basura doméstica, como que se puede llamar, es porque muchos de los casos también, bueno, ya también se hacen llamado al municipio de La Troncal, muchos de los casos, el tema de recolección de basura afecta bastante, 1 o 2 días, o si no también. Y se da bastante el caso, al menos en nuestro sector, lo que hemos podido palpar, que cuando pasa el recolector de basura, hermano, cogen las fundas, las tiran y mucha basura queda regada en la calle. Ya, y obviamente esa basura queda ahí y quedará ahí hasta que haya la limpieza. Obviamente no sé qué problema tiene el municipio que no ha podido coordinar el tema de la limpieza de la basura. Yo personalmente he enviado oficios al municipio por dos ocasiones, también solicitando la limpieza de los redondeles, porque nosotros tenemos un redondel también, y no solamente en el tema de inicio de la zafra, sino en el tema ya cuando el ingeniero no está trabajando, no está operando, se llena de mucha gravilla, han ocurrido accidentes, pero más sin embargo también se han hecho oídos sordos. Entonces, no solamente es el tema del ingenio, no solamente es el tema del polvo, también es el tema de la basura en general, pero siempre en esta temporada de zafra, siempre trabajamos en coordinación con el ingenio. Ya va a venir la primera limpieza y de hecho ahí te voy a invitar también para que puedas ver, como te mencionaba, no es solamente una simple limpieza, es un baldeo general de las calles, ambos lados de las calles, de tal manera que queda la calle limpia, totalmente limpia, sin el polvo. Pero obviamente eso es temporal, porque obviamente mientras dura la zafra, en 15 días se vuelve a llenar de lodo, se vuelve a llenar de polvo, justamente por el paso de los cañeros, por eso es que esto se lo hace cada 15 días el baldeo de las calles y de las veredas.
0: Digamos, hay negocio, hay comedores y todo, nos sentamos, pusimos la mano en una mesa de vidrio, obviamente llena de polvo, todo, lo hacemos por el bien de la gente, nada más, Cristian, ustedes tienen su manera de trabajar con ellos como dirigente del barrio y todo, de la ciudadela, esperamos que esto mejore.
1: Bueno, generalmente tú sabes que para poner un punto final o solución a este tema, se requiere un poco de inversión bastante fuerte, porque obviamente hemos conversado juntamente con los directivos del ingenio y obviamente la solución que se pone para darle una solución, no digamos final, pero es una duración a largo plazo, o sea que dure mucho más, es justamente la pavimentación de la calle que es de frente al ingenio, que es justamente por donde están los cañeros. Si tú vienes siempre, esa calle llena es de piedra, de tierra, obviamente en temporada de zafra sale el polvo, el lodo, la tierra y la piedra, y eso es lo que se arrastra, como es la vía principal Alfonso Andrade, todos los carros que vienen desde la puntilla con dirección al centro arrastran toda esa tierra y es donde se llena de polvo y todo. Entonces, la solución es eso, obviamente, justamente asfaltar esa calle. Pero, obviamente, entre las autoridades, por ejemplo, la empresa nos dice que esa calle es pública, el municipio nos dice que no, que es privada, y siempre están entre esos dimes y diretes de que es pública, que es privada, pero en realidad no ha habido una solución específica. A estas alturas de la vida, yo también invité en algún momento, invité a una reunión que nos tenemos a conversar para definir si es pública o es privada, incluso a los concejales, en su momento, te estoy hablando de eso ya hace poco más de un año, hicieron caso omiso. Estamos a puertas de nuevas elecciones, yo creo que ya prácticamente este año será imposible, porque ya estamos a puertas de elecciones, prácticamente los proyectos ya están dados para este año, será ya nuevamente trabajar con la nueva administración que se posesione ya una vez que sean las elecciones, y obviamente sí dar finalidad, porque de parte del ingenio hay la apertura, no te puedo decir que no, hay la apertura, ellos en algún momento habíamos mencionado, bueno, tratar de ver si se llega a un acuerdo en 50-50, por ejemplo, ellos ponen una parte y el municipio pone una contraparte, porque si estamos hablando que es una vía rural, porque hay muchos se confunden, piensan que eso ya pertenece a la zona rural, y en realidad todavía sigue siendo una zona urbana. Nosotros estamos dentro del casco urbano del Cantón Atronca.
0: Una vía que es bastante utilizada más por el ingenio.
1: Y es que es una vía bastante utilizada por el ingenio, pero también hay fincas. Dentro de ese sector hay muchas fincas, hay muchos finqueros que utilizan esa. Claro, el ingenio lo utiliza en la temporada de zafra, pero también hay muchos finqueros. Entonces, más allá de ver quién tiene o no tiene la culpa, así sea que el ingenio sea el responsable, pero para eso tenemos a nuestros representantes dentro de la municipalidad, para que obviamente ellos abogen por nosotros o presionen a su vez para dar un punto final a este tema.
0: Agradecimiento a usted, Cristian, ese mensaje final.
1: No, igualmente agradecerles a ustedes, la prensa, que siempre están pendientes y que nos dan apertura a nosotros como voceros de nuestros barrios. En este caso, como te había mencionado, ya nos hemos sentado a trabajar con ingenio. De parte de ellos tenemos siempre la apertura, y no solamente la limpieza de la calle, sino también, si tú te das cuenta, dentro de mi sector, que es la ciudad de la Unión, tenemos detrás también los canteros. Entonces nosotros siempre hemos molestado al ingenio con este tipo de limpieza, porque lamentablemente por parte del municipio nunca hemos recibido la ayuda. Y nunca hemos recibido, tengo los oficios que se ha enviado a la alcaldesa solicitando limpieza, solicitando las máquinas, solicitando eso, nunca se ha recibido la ayuda. En cambio, siempre que inicia la zafra, aprovechamos con el ingenio para que nos limpie la parte de atrás, el monte, los canales que están por la parte de atrás, y también para que valden las calles. Entonces, pedirles a los moradores que tengan un poquito de paciencia, ya se hizo la hoja de ruta, ya está establecido el plan de trabajo, ya solamente falta ejecutar, que ya en fin de mes estaremos ya ejecutando, prácticamente ya ese 30 debería ya de ejecutarse. Entonces, Dios mediante, ya comenzamos a ejecutar, y obviamente, como ellos lo saben perfectamente, va a venir periódicamente el baldeo de las calles, que eso minimiza bastante el polvo, no solamente el riego de agua, sino el baldeo de las calles. Y también solicitarles a los vecinos que tratemos de manejar un poquito mejor el tema también de la recolección de basura, porque para que no tengamos este problema de que de pronto se van a tapar las alcantarillas y ahora que se viene el fenómeno del Niño vayamos a tener algún inconveniente y nos afecta a nosotros mismos como moradores.
0: Muchas gracias, este es el informe conversando con Cristian Chico, presidente de Unidos Venceremos.
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0: Ya a las 13 horas con 24 minutos, 13:24 minutos. 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
3: Vamos a comenzar.
0: 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Muchas gracias por la sintonía. El agradecimiento a toda esa gente maravillosa que nos mira y nos escucha a través de Estelar 931 y Soy La Troncal. Un abrazo enorme. Vamos con información, mi querido Cacerito, primero. Hay unas brigadas médicas en estos momentos, la prefectura del Cañar, que van a ir hasta 3 días, hoy, mañana y pasado mañana. Ha pedido a la gente, que en gran número fueron y están allá justo recibiendo optometría, audición, medicina general, entrega ayudas técnicas y más. Para ustedes, la nota que tenemos desde la prefectura del Cañar. Estamos informando en este día desde los patios de la Junta de Río, donde funciona la prefectura del Cañar, gran brigada médica, atención médica a nuestra gente. Mira, ahí está, diferentes clases de atención. Más personas, obviamente, que están aquí haciéndose atender. Tenemos también gran número esperando su turno aquí en la prefectura del Cañar. Estoy informando dónde la noticia está. Personas haciéndose atender. Nosotros con la información. Vemos en estos momentos cómo están muchas personas esperando su turno para hacerse atender aquí en la prefectura del Cañar, gran brigada médica. Ahí está la invitación. Estamos informando de la prefectura del Cañar, grandes atención médica, brigadas médicas que se extienden hoy, mañana y pasado aquí en los patios de la prefectura del Cañar. Atención en optometría, en audición, medicina general, entrega ayudas técnicas y más de la prefectura del Cañar. Mira, aquí está optometría. La gente está probándose, obviamente, sus lentes de lectura totalmente gratuitos. Acá también están en optometría con las pruebas respectivas para proceder a entregar sus lentes a la gente. Ahí está la información entonces. Saludamos con la gente que está presente, Brigada Médicas en la Prefectura del Cañar, Medicina General y más. Y nosotros con la información en este día. Reiteramos la invitación hoy, mañana y pasado. Brigada Médica, Medicina Visual. Ahí está la información. Medicina General, ayudas técnicas y más. Nosotros informando desde la Prefectura del Cañar en este día.
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0: Tenemos las 13 horas con 28 minutos, 13:28 minutos, Estelar 931. 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Tenemos las 13 horas con 29 minutos, 13:29 minutos. 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Gracias por la sintonía, por estar conectados, como siempre, con Estelar y Soy la Troncal. Un corte comercial, mi querido Cacerito y Wilfrido Simbaya, y regresamos.
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7: Hola, ¿me dicen la hora? Son las 10 de la mañana.
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6: Tenemos las 13 horas con 38 minutos, 13:38 minutos estelar y sola troncada, la zona de cero de este día, Shane por Ecuador Corporation. 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Oiga, por aquí me han dejado un recuerdo. Alan. Sí, ahí está un recuerdo de Isaza. 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Vamos con más información. Tema de los rompevelocidades a continuación. Estamos informando en este día justo antes de llegar a la entrada de la voluntad de Dios a la cancha techada, donde se ha construido un rompe velocidades, pero se lo ha dejado allí nomás, obviamente sin señaléticas, sin indicativos, nada. Hay muchos vehículos que se ven sorprendidos, sobre todo aquellos que llegan por primera vez a la troncal. Ahí está el rompe velocidades, a un lado, eso sí, no tiene nada. Por ahí van a comenzar a pasar las motos a toda velocidad. Y reitero, no estamos en contra de la seguridad de la gente. Por aquí han habido muchos accidentes de tránsito por la velocidad que imprimen los vehículos. Pero que se haga y se haga de la mejor manera. O sea, que se construya en sí y el mismo momento, porque el asfalto seca rápido. Se le ponga señalética para evitar ciertas situaciones. Miren la moto, miren. Los que pasan por allí. Miren, miren ese paso de esa moto. Miren a toda velocidad, obviamente, y no saben de aquello. Puede haber accidente de tránsito. Los carros buscan los lados para que por lo menos las llantas de un lado pasen sin el obstáculo. Ahí va otra moto, miren. Entonces, la pregunta suelta es... ¿Falta señalético? No, por supuesto que sí. Ah. ¿Que era necesario? Claro que sí. Pero como manda la ley, con indicativos y más. Mire, mire. ¿Sí ve? Entonces, consideramos que incluso está muy ancho el lo que han dejado para las cunetas y todo. O no les alcanzó el asfalto. Y la otra pregunta es, ¿socializaron aquello? ¿Dijeron algo que los iban a construir? Hay uno que ya lo sacaron en la Vía del Triunfo por lo que pasó anoche. Las motos pasan sin ninguna, sin ningún problema por el lado que no tiene nada. Allí también, pues, un transeúnte, un peatón, se va a ver confiado y de repente sorprendido por una motocicleta. Falta señalética, algo que diga detenga la velocidad, reductor a tantos metros, etcétera, etcétera, como manda la ley de tránsito. Y ahí está la información, entonces, a pocos pasos la entrada a la voluntad de Dios. Nosotros siempre, donde la noticia está.
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0: Tenemos las 13 horas 44 minutos. ¿Cómo tiene que ser la noticia? Pues no, ¿verdad? Fuimos también a Rancho Grande, frente a la unidad educativa de ese sector, donde ayer habían dos rompeverosidades anoche, pero en vista de que llegaban camiones y golpeaban, esos videos los pasamos gracias a Troncal Live en la mañana, fueron a sacar esos rompeverosidades. A un lado estaba el asfalto, todo. Pero yo pregunto, ¿por qué razón no se hizo como debe ser para evitar esta situación? Yo estoy seguro que si los pintaban y me van a decir, no, el asfalto está todavía caliente y todo para ponerle pintura, algo deberían de poner, la señalética vertical. No puede ser así. En la puntilla, cuando los construyeron, hubo una de carro golpeado y estaban pintados. Por la falta de costumbre de la gente. Hay mucha gente que salió de la ciudad ayer e ingresó de noche y se encontraron con esto, pues, y volaron por los aires, pues. Dicen, venía entrando un señor atrás de un tráiler y me contaba anoche, mi hijo llamó, y ese tráiler pegó un golpe, dice, dejó el polvo ahí. Antes ellos pensaban que había habido un accidente y no fue así, gracias a Dios. Entonces, obviamente que sí se requiere socializar, indicar. Ahora, ¿quién los construyó? ¿Tienen permiso el Ministerio de Infraestructura y Transporte, el Estado? ¿Son vías estatales? Nos preguntamos. Vamos con el informe desde Rancho Grande, donde estuvimos el día de hoy también. Estamos informando la vía que conduce la Troncal del Triunfo. En Rancho Grande, justamente, frente a la unidad educativa Ingeniero Lauro Peñafiel Rojas, donde obviamente el día de ayer se había construido dos rompevelocidades. Invocamos, ahí está el uno, y allá adelante está el otro. Obviamente que es importantísimo esta medida de seguridad, porque aquí hay una unidad educativa y por aquí alumnos van y vienen. Pasan la vía por donde pasan los carros a toda velocidad. Es fundamental la construcción de los rompevelocidades aquí, pero hay que socializar. Hay que colocar señaléticas, socializando así para que los choferes, la gente que transita por aquí, se enteren, obviamente, de lo que va a suceder. El día de ayer aquí en este sitio, en la noche, hubo cualquier cantidad de vehículos que se golpearon y que pudo ser más grave, obviamente, por no haber colocado señalética. Si hay una señalética que dice escuelita, reduzca la velocidad y todo, pero era fundamental, obviamente, la colocación de señaléticas que diga reductores de velocidad, tantos metros, etcétera, etcétera, antes de hacerlo. Así tenía que ser el trabajo. No colocarlos e irse y dejarlos allí. Anoche pudo ser trágico esta situación. Hay que insistir, es fundamental los reductores de velocidad aquí frente a la unidad educativa Ingeniero Lauro Peñafiel, pero con sus respectivas señaléticas. Nosotros informando donde la noticia está.
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0: Tenemos las 13 horas con 48, 13 y 48 minutos. Y para complementar este tema de los rompevelocidades, el representante del Gobierno Nacional, la Troncal, jefe político del Cantón, ingeniero Samuel Naranjo, se refiere a este tema para ustedes.
2: Vamos a conversar con el ingeniero Samuel Naranjo, el político del Cantón. Señor ingeniero, ¿qué tal? ¿Cómo está?
3: Muy buenos días a la culta ciudadanía del Cantón La Troncal, a ustedes los prestigiosos medios, en representación del Ejecutivo, del señor presidente Daniel Noboa Sim. Y en planificaciones y disposiciones también de la gobernación del Cañar, representada por el doctor David Crespo.
2: Señor ingeniero, en la tarde de ayer fuimos a Cochancay y de regreso veíamos la construcción de dos rompevelocidades. Lo mismo ha sucedido en Rancho Grande frente a una escuelita, obviamente. Yo no estoy en contra de rompevelocidades, porque es seguridad para los peatones y todo, pero es la manera como se los hace, ingeniero. ¿Qué tiene que ver el gobierno en eso?
3: Nosotros el día de ayer, ante la molestia de la ciudadanía, hemos enviado la respectiva información al MIC para ver si esto está técnicamente planificado, si tiene la autorización necesaria. Sabemos que una institución autónoma del Cantón La Troncal está en estos temas, y lo cual hemos solicitado la intervención del MIC para que el MIC pueda dar respuesta también a esto de aquí, porque son vías estatales. Entonces vemos de cierta institución que prácticamente está haciendo cosas sin planificar, que ponen malestar a los ciudadanos, y vamos a dar a las respectivas autoridades que se pongan en el contingente y que tomen los respectivos asuntos acerca de estos temas.
2: ¿Ese no tiene conocimiento de la respuesta del Ministerio de Infraestructura todavía usted?
3: Hasta ayer que hablamos con el Ministerio de Infraestructura, que era lo de ayer en la noche, que fue tipo 7, que la ciudadanía comenzó a hacer este tipo de reclamos porque no estaba señalizado, no estaba prácticamente... se visualizaba este muro, tuvieron ciertos accidentes, ciertos altercados. Entre uno de esos un camión de Coca-Cola, entre uno de esos, como ustedes pueden observar los videos de cómo los vehículos saltaban porque no estaba señalizado, se pidió la respectiva referencia y documentación al MIC, lo cual no estaba todavía documentado.
2: ¿Qué otras novedades?
3: Bueno, nosotros hemos dado una coordinación conjuntamente para lo que tiene que ser todo evento público, que tenga su plan de contingencia. Hemos visto una institución del GAC municipal, que en la socialización de ciertos proyectos se está efectuando bingo, rifas, y también se está dando ciertas ayudas técnicas, lo cual nosotros procederemos a lo que está articulado en la ley. No podemos permitir que este tipo de cosas se den en el Cantón La Troncal. Si es una socialización, que se tengan a la socialización, pero no que se derive otro tipo de situaciones o eventos conjuntamente atrayendo y llamando a la ciudadanía, lo cual nosotros coordinaremos y actuaremos como instituciones y como autoridades. Se viene coordinando conjuntamente con la Policía Nacional, con las Fuerzas Armadas, con todos los funcionarios de gobernación para los respectivos controles que se vienen dando tanto en eventos públicos también como los controles en empresas privadas.
2: Se menciona la ciudadanía.
3: Estamos coordinando, trabajar conjuntamente y poder dar ese mayor trabajo y retribución a los ciudadanos del Cantón La Troncal.
2: Muchas gracias, jefe político del Cantón, ingeniero Samuel Naranjo.
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0: Tenemos las 13:52, 13:52, y su número manifestado por jefe político del Cantón, ingeniero Samuel Naranjo. 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Buenas tardes, la gente de Farmacia Vida Sana también, siempre escuchándonos. Gracias por la sintonía y por estar conectados con la buena información. Muchas gracias a cada uno de ustedes. 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Con esto nos vamos. Gracias por la sintonía, el agradecimiento a Caserito Producción, soy La Troncal por la transmisión del noticiero, El Negro, Rambo DJ, Carlos Zumbaña, Rambo después de 20 años de no comer. No, El Negro es pura pepa, dice, sí. Pura pepa, pero la que se mete al mate, dice. Nos vamos, gracias por la sintonía, que Dios los bendiga. Que la pasen bien, nos encontramos Dios mediante mañana.

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hecho, imagínese, Dios mío, haber nacido, como dice la canción, esa hembra es mala, esa hembra hace daño. Imagínese, mijo lindo, haber nacido hembra. No, pues...

Imagínese, mijo lindo. Andar como las hembras, como esas mujeres berracas. Que van a dar a luz, mijo lindo. Tienen que cargar con esa barriguita. 9 meses consigo. Oye, no es nada, nada

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0: Listo para compartir contigo en la locución, pero también en las mezclas. Bienvenidos, bienvenidas a Tierra.

0: correcto por el día de hoy. La plena, pero déjalo nomás este espíritu cucharrero, déjalo. Que en la que hoy viene me desquito con el papá, a ver, en la que hoy viene me desquito. 2:28, mijo lindo, esto es para que te actives hoy. Esto es para que te actives porque, no sé, por ahí alguien en alguna ocasión me dijo, Junior, es buena la musiquita movidita, es buena la cumbia, la tecnocumbia, es bueno el tecnopaseíto, pero no en exceso, no en exceso. En esa parte sí compagino y sí obviamente coincido. Pero alguien en una ocasión me dijo que a esta hora, no cae nada bien la chichita.
1: No.
0: No cae nada bien la cumbia ni la tecnocumbia, mijo lindo. Permíteme decirte que este es uno de los horarios más pepas para buscar y para ubicar, perdón, este tipo de géneros musicales.
1: Sí.
0: ¿Sabes por qué? ¿Quieres que te diga la plena? ¿Sabes por qué? A ver, solamente analiza para entendido. Analiza, a ver. Venimos de un almuerzo. Venimos de una hora de almuerzo en donde usted sabe que luego de almorzar, ¿a uno qué le da? Le da sueño, pues, mijo lindo, ¿no? Oye, mijo, ya, contrólate. Después de almorzar, mijo lindo, disculpando el término, ¿a uno le da la modorra, pues? ¿A uno le da la modorra?
2: ¿Sí o no?
0: Sí, sí. A uno le da la modorra, entonces no me vas a decir que voy a poner salsa romántica a esta hora, no.
1: No.
0: Que voy a poner un vallenato a esta hora, no.
1: No.
0: Que vaya a poner una bachata a esta hora, no, pues.
1: No.
0: Una balada a esta hora.

decirme que a esta hora no queda bien esta musiquita movida. Mijolito, esto es para que te actives, para que te motives, varón, para que te motives. Si luego del almuerzo ya te comenzó a dar, casi digo la palabra que dice mi cuñado. Si luego del almuercito te comenzó a dar la modorra, mijolito, vea, con esto... De que te levantas, mijo lindo. ¡Levanta ese muerto! ¡Levanta, mijo lindo! ¡Vamos a levantarse! 12 de la tarde, 30 minutos, 2 con 30. Esto es Full Joda. Para que levantes ese muerto, mijo.

acá me dice Junior, qué rica esa canción, dice. Y le pregunto, pero ¿por qué rica? Me dicen, es que dice, a ti te lo van a enterrar. Y dice, ay, mija, modérese. Controles, es que andas alunada hoy. 2:37, bienvenida en este momento para nuestros queridos oficiantes, a quienes están con nosotros tarde a tarde, a quienes levantan la manito y nos dicen, Junior, aquí estamos presentes para acompañarte en Full Joda por la 93.1. 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

0: señores, 2:47, ¿cómo se prestan los muchachos para la sanganada, no? ¿Cómo se prestan? Pero también se prestan para reportarse y decirnos, Junior, aquí estamos presentes, como es el caso de nuestro pana Jorge, Jorgito Morella. Oye, nunca confirmaste el día de ayer para el viernes, joven. Me hiciste el loco, ¿no? Yo creo que el viernes pasado solamente te revelaste. Y ahora te sometieron. Saludos, Jorgito Moreira. Me dice, muy buenas tardes, Pirilla, aquí reportando sintonía desde la trabajación, como siempre. Escuchando a Fulho. Así tiene que ser, Vigitrix. Camellando, pero vea. Allí, como soldado, firme con la 93.1, ¿ah? Con la 93.1. Y nada de que vas a tener el volumen bajo, no.
1: No.
0: Tienes que tener a todo volumen, hijo, la radio, para que cuando suban los pasajeros, sí, vea, se contagie también esa energía positiva que tenemos aquí. Vamos a enviar saludos para todo el personal que ya está camellando, que está camellando. 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Buenas tardes, Junior Reyes. Oye, Tilín, ¿dónde es que andas, mijo lindo? ¿Dónde es que andas, Nelson Solís? Ese cielo se ve nublado hoy. Ese cielo se ve nublado. Aparentemente hay probabilidad de lluvia, señores. Probabilidad de lluvia, ¿ah? Por eso es que mi compañero Alan anda preparado. Dice, Junior, ya traje el paraguas, ya estoy con el buzo con poncho. Y también traje ya por ahí, dice, una fundita para ponerme encima, porque si no, imagínate, comienza a llover. Y a mí no se me moja la canoa, se me va a pique, dice. Entonces, por eso, Alan anda con todas las velas. Y así que usted también, mi pana Nelson Solís, con precaución, cuidado, mijo lindo, te agarre el aguacero, lejos de la parte céntrica de la troncala. Cuidadito, mijo, porque ya me estoy dando cuenta que esas nubes están cargaditas de agua, mijo lindo, ¿ah? Bueno, a ver si por lo menos ahí te bañas, ¿sí? Hoy que te van a decir, este man es encamador. Mi querida María Sellán, buenas tardes, corazón hermoso, ¿ah? ¿Cómo estás? A los tiempos perdida, ¿no? Menos mal dice que está soltera. Pero cuando se pierden es porque ya les llega el marido, ya les llega la policía. Ah, ¿sí o no? ¿Sí o no? Oiga, uno se la sabe, no todas, pero uno se la sabe ya en su gran mayoría. Y la que uno no se la sabe, se las inventa. Mujer que se reporta todos los días a la radio porque está peleada con el marido. Porque lo mandó barajando, lo mandó botando de la casa. Y cuando se comienza a desaparecer es porque llegó el tóxico, llegó la policía, ya la tiene sometida, la tiene rectita.

0: así, que eso es mentira, que por aquí hay. A papá le quiere meter labia. A papá, mijo lindo, que el otro día sin saber nada me puse a conversar con un mudo. Ay, mijo lindo. A papá le quiere meter labia. Ay, qué barbaridad. Oye, me dice por acá. Oye, a ver, ¿qué pasa? Ya, tranquila, señora Julia Merchan. No. Todo bien, señora Julia Merchan. Todo bien. Todo está legalizado, ¿ah? Ya la voy a invitar a la inauguración de mi house. Pilas, ahí está. Con el sonido obvio de Electro House, pues como tiene que ser. ¿Sí o no? Belleza. Saludos, hablando de Electro House, a todos los chicos que nos están escuchando allá en Electro House. 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Gracias, Julia Merchan, desde Aguas Calientes, efectivamente. Señora Junita, haga algo bueno por la vida. A ver, asómese a su ventana. Tome una fotito para ver cómo está el clima por allá, porque aquí en la troncal, probabilidad de lluvia, señores. Allí nos cuentan que en el bróster del chat nos está escuchando Viviana y Bridget. A full sintonía, un abrazo para Viviana, para Bridget y también para Fernando, para Ferchito, Fernando, para mi querida Vivi y también para Brigitte. Gracias, chicos. El abrazo para ustedes allí en el bróster del chat. Vamos a continuar a poner de ambiente, señores. Nada que me dijeron que Junior, que a esta hora no se pone esa música porque no, que no, mijo lindo. Vaya por allá, yo sé lo que le gusta al pueblo. Junior Reyes del pueblo, por el pueblo y para el pueblo. Aunque suena medio raro eso.
1: ¡Hombre! 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
6: Hola, ¿me dicen la hora?
7: Son las 10 de la mañana.
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0: Hola, hola, mi murosito hermoso. Bueno, ya estamos por acá, por este lado de la estación estelar, la que se las come todas. Hola, hola, mi murosito hermoso. Bueno, ya estamos por acá, por este lado de la estación estelar, la que se las come todas. Que tengan una linda tarde. Y pues, una baladita, sí, una balada del recuerdo. De Ana Gabriel.
1: Ay, mi amiga, está pidiendo por ahí algo de Ana Gabriel, una baladita, ¿eh? Una baladita. Yo sí sé cuál de Ana Gabriel puede ser, ¿ah? ¿Eh? Yo sé. A ver, escuche un poquito, póngale un poquito nomás. Mi amiga, yo sé que le picó. O sea, el guarguero, pues no, el guarguero. Le vamos a complacer a mi amiga con algo de Ana Gabriel que nos está solicitando. 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

Allí estaba la complacencia para nuestra querida oyente. Ella fue la del audio, ella fue la del audio. Gracias, señores. Por acá me dicen, Junior, por favor, repíteme la dirección de Almacenes Juan Col. 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Vamos a darle la yapita, ¿ok? Ya, yo sé que son dos baladas únicamente. Pero como las mujeres me cuentan, según los caballeros, esta semana se están portando bien. No han celado mucho. Le han lavado la ropa al esposo, no se le han dañado con cloro. Como se han portado bien, vamos a regalarle una canción más, ¿ok? Para ustedes, tóxicas.

0: ciega Bagrera hoy. Saludos desde el sector Casa para Todos. Aquí a full volumen con Mestelar y a full joda con mi chocolatito. ¡Qué buena música! ¡Ay, señor! Señora, cuando supe toda la verdad, señora. A ella le cae lo que estábamos hablando del tema que estábamos hablando al inicio de la programación. ¿Sí recuerda cuál era el tema? ¿Sí recuerda? Que yo decía, que yo mencionaba que así son las mujeres. Cuando no está el que ya sabemos, cuando no está el tóxico,
1: tu marido,
0: el mío no, el de las mujeres, cuando no está el tóxico, oye, aparece que mi chocolatito, que mi hermoso, que por aquí, que por allá y que más acá. Pero cuando está el tóxico, ni saludan ni paran bola, se desaparece. ¿Quieren saber cuándo fue la última vez? ¿Cuándo fue la última vez que la señora Carmen Acaro se reportó? ¿Quieres saber cuándo fue? El 21 de julio. Ya estamos 28 de julio, es decir, hace una semana que la señora Carmen Acaro no se reporta. Entonces eso quiere decir que le llegó el tóxico.
1: Tu marido.
0: El mío no, el de ella.

enchante que le enchante. No hay tornillo que les calce en su tuerca. Te lo juro. Cuando está haciendo sol, se queja Ángela Peña. Dice, ay, corazón, que estoy con calor, que coraje, que por aquí. Y ahora que el clima está rico, ahora que supuestamente por el clima tiene pereza. La excusa nada más, oye, la excusa, pero bueno. Ya, dejémosla tranquila la señora. Saludos para Magiquito, que por acá nos reporta sintonía, Magi. Bienvenida, ella es la...

0: se anda cambiando el nombre. Tóxica que se respete y que quiere grillarse, cambia los apellidos. Eso sí tengo por seguro. Claro, es como por ejemplo, a ver, si yo quisiera andar hecho el grillo, si yo quisiera ser grillo y andar haciendo mis cositas por ahí, yo no me pusiera en el Facebook Junior Reyes, pues no. Junior Reyes para el oficial y para yo estoy hablando de yo como Junior Reyes. Y para andar grillando me pusiera, qué sé yo, Junior Magno. Claro. Me cambiara el nombre, Junior Magno.
1: Plomo contigo, el patrón.
0: Exacto, como el patrón. Me pusiera Junior Magno. ¿Por qué pasa eso? ¿Por qué uno se cambia los nombres? Porque anda haciendo cualquier cosa por ahí. Pues. Póngase pila, mijo. Póngase pila. Esas son las señales. Quiero enviar saludos para mi querida María Sellán, que nos está escuchando. Un abrazo, María Sellán. Y también felicitar a nuestra cumpleañera. A nuestra cumpleañera, ella es Magali. Felicidades para ti, Magali Sellán. Sé que

0: O sea, eso lo dije yo. Si yo hubiese sido mujer, no hubiera aguantado con ese peso, porque las mujeres, luego dije que las mujeres tienen el don de hacer muchas cosas a la vez y que las respeto, las admiro y las valoro, porque si yo hubiese sido mujer, yo no voy a poder lavar, cocinar, planchar. No hubiese podido eso. Entonces, por eso es que el maestro Aguillo me pregunta por acá, Junior, si hubiese sido mujer, ¿te hubiesen gustado los albañiles? Permíteme decirte que no.
1: No,
0: porque esos manes son bien borrachos hoy. Bien borrachos. Utilizan la excusa de que ahora todo se ha modernizado para ya no comprar el nivel tradicional, valga la redundancia, para nivelar y que las cosas queden allí, exacto en su nivel. No, ahora los albañiles hoy en día nivelan con un vaso de cerveza, mijo. Por eso digo, por eso me hace la pregunta, si hubiese sido mujer, ¿te hubieran gustado los albañiles? No.
1: No.
0: Son muy borrachos esos manes, joder. Muy borrachos esos manes, la plena. Ahí está la respuesta, maestro Aguiño. Saludos para nuestro panda Luchito, que está compartiendo con nosotros también. Buenas tardes, Luchito. A María del Carmen, Teresa Canivelo.

pedir recién desayuno. Estábamos en cumbia y ya cuando termina el bloque de cumbia dice, póngame una cumbiecita. ¡Qué barbaridad, Dios mío!

de que vivas pensando en él, en vez de que vivas llorando por él. Piensa en mí, mi rey. Piensa en mí. Aquí estoy yo para complacerte, ¿ah? Tú solo whatsappéame y yo te complazco. Así como voy a complacer a mi querida Olguita, a mi querida Olguita que desde el Cantón El Triunfo me está reportando sintonía. Y en su mensaje me estaba solicitando el tema, bueno, me está solicitando el tema, La Flaca de Andrés Calamar. Me dice que es El Triunfo y su nombre es Olguita Cepeda. Le consulté y le pregunté si había cambiado el número, me dice que no, que es el mismo. Me imagino que por lo que usted me comentó, compañero, ¿no? Que habíamos hecho un cambio de cuenta. Listo, mi Olguita, ya le voy nuevamente a registrar a nuestra lista de contactos. Y aquí está su complacencia. Esa no es, mijo, oye. La flaca, oye, la flaca. Ah, ya, perdón, dice Junior, es para picarlos, para que sepan lo que viene luego de la pausa, ya. Es verdad, luego de la pausa se viene la trilogía de vallenatos, así que no le cambies. Olguita, aquí está tu complacencia. Oye. Todavía no me los piques, oye. Esta sí, Olguita, ahora sí. Me la andan amagando, Olguita, oye, qué barbaridad. Dando sintonía. Y en su mensaje me estaba solicitando el tema. Bueno, me está solicitando el tema. La Flaca de Andrés Calamar. Me dice que es El Triunfo y su nombre es Olguita Cepeda. Le consulté y le pregunté si había cambiado el número. Me dice que no, que es el mismo. Me imagino que por lo que usted me comentó, compañero, ¿no? Que habíamos hecho un cambio de cuenta. Listo, mi Olguita, ya le voy nuevamente a registrar a...

Ah, ya, perdón, perdón, dice Junior, es para picarnos, para que sepan lo que viene luego de la pausa, ya. Es verdad, luego de la pausa se viene la trilogía de vallenatos, así que no le cambies. Holguita, aquí está tu complacencia. ¡Oye, oye, oye, oye! Todavía no me los piques, todavía no me los piques, oye. Esta sí, Holguita, ahora sí. Me la andan amagando, Holguita, oye, qué barbaridad.

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2: De regreso, señores, 4:18, 4:18. Momento de dar de paso a la trilogía de vallenatos. 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

¿Y a quién no le gusta el vallenato? A mí no me gusta. A mí me encanta, mijo lindo, ¿ah? ¿Eh? Ahí está, te vas por otro lado. Crecí escuchando vallenato. Salsita, pero de la salsa, de la pulpa, de la erótica. Esa, mijo, ¿ah? ¿Eh? Rocola también. Aquí donde me escuchan, vea, soy rocolero, soy bohemio, vallenatero, salsero, es de todo. Y ahí Junior Reyes le pone todo. Aquí yo te lo pongo todo. En lo que a música se refiere, no te emociones, coqueta. 4:23 de la tarde, déjame. Oye, tengo unos reportes por acá que después se me van a resentir. No les he parado bola, perdón. Ahí está nuestro pana Clever Crespo, a nuestro amigo taxista. Clever Crespo, que nos mandó un reporte de sintonía desde las 3:49. Perdón, Clever, perdón. Usted sabe, uno es trabajador. Por acá andaba concentrado en mi trabajo. Saludos, Cleverciño, Clever Crespo, sección volante, el muchacho. A nuestro pana Chechereche también, que anda por ahí. Cheche, ¿cómo estamos, Checherechi? Buenas tardes. Vamos a continuar. 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

señores, 4:40. Con esas canciones, mijo lindo, vea. Se me quiso salir, mijo lindo. Ya tú sabes lo del barrio. Ya. Se me quiere meter el espíritu del negro DJ. 4:41 minutos más encima a esta hora. Quiero saludar a nuestro pana Ronald Guituizaca, el muchacho como siempre. Llegando tarde, pero seguro.

Ay, ya está grabando. Cuidado, te va a pasar como mi pana Alan. Cuidado, cuidado, con precaución, por favor. No, o sea, me refiero a que cuidado, va a salir a la calle, va a andar en el piso resbaloso y se va a caer. A eso me refiero, a eso. ¿Qué se piensa? No, no, ¿por qué son mal pensados en la vida? A nuestro pana Eduardo Cueva, conocido como Checherecha. Ahí está nuestro pana Checherecha. Nos está escuchando desde el sector de la Luz de América con su amada esposa, con la dura, la que lo ama, lo adora, porque si no fuera así, ya rato lo hubiera maleteado. Pero ella todavía lo tiene ahí, en casita, junto a ella.

0: Pero llega el fin de semana, se le pierde, lo quiere votar. No, mentira, mentira. Es bromita por si acaso, Chichereche, bromita, ya. Tranquilo, tranquilo. Gracias, Chichereche, su madre esposa, allá en la Luz de América, compartiendo los muchachos con nosotros, ¿eh? Compartiendo los mígines. Hoy, a ver, sí, es verdad. Oye, se nos ha ido la hora, 4:44. Vámonos con música de One People, señor, porque ya se viene al mal tiempo. Buena chicha. Un abrazo también para nuestros amigos que nos están escuchando aquí cerquita de la radio. 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

0: bello. Buenas tardes, mi corazón bello, precioso, mi papacito aquí en la sintonía, escuchándole a full sintonía aquí en Pachonero, full joda, su lindo programa maravilloso. Decirle que tenga una bonita tarde, feliz martes, que Dios me lo bendiga. Le mando un abracito y un besito. Si me podría complacer una música de Manolo, prefiero estar lejos. Sí, por favor, complázcame con esa cancioncita. Le mando un besito grande. Gracias por complacerme.
1: Recuérdate a dormir.

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Que la bendición de Dios Padre Todopoderoso reine en cada uno de vuestros hogares. ¿Qué tal, queridos hermanos de la sintonía, hermanitos del campo, hermanos de la ciudad? Reciban el saludo muy cordial y muy afectuoso de parte de su hermano, amigo, maestro y servidor de todos ustedes, el maestro Juan de Dios. Hermano mío, agradeciéndole de antemano y a todos mis hermanitos que me sintonizan en diferentes sectores, lugares, en diferentes cantones, en diferentes parroquias. Estoy muy agradecido de antemano de todos mis hermanos que día tras día me están visitando aquí a mi aposento. Muchos de mis pobres hermanos que llegan muy tristes, muy enfermos. Pero después de la consulta, después de la entrevista con el maestro Juan de Dios, se van completamente alegres, contentos, felices, porque están recibiendo lo maravilloso que es el milagro. Porque recuerden, hermanos míos, que Dios hace los milagros. Dios me ha regalado este gran conocimiento para compartirlo con todos ustedes. Yo, como buen maestro curandero, como buen chamán, como buen conocedor en las plantas que curan, yo te voy a orientar, te voy a curar, te voy a guiar por el verdadero camino a la felicidad. Usted, mi querido compadrito, usted, mi querido hermano, que en este momento quizás te sientes humillado, despreciado, abandonado, quizás en este momento te has arrastrado con tus lágrimas y ruegos a esa persona que nunca te ha sabido valorar, pues venga, mi querido compadrito, yo soy la solución. Yo tengo la solución aquí en mis manos para poderte ayudar, para poderte devolver esa felicidad que tanto usted está buscando en el campo del amor. Quizás en este momento usted está siendo castigado en el amor, está siendo despreciado, humillado, abandonado, se burlan de ti fácilmente. Pues quien te abre en esta hora es tu hermano, amigo, maestro, es el maestro Juan de Dios. Hermanos míos, recuerden, queridos hermanos de la sintonía, que me encuentro atendiendo todos los días aquí en este lindo y hermoso Cantón del Triunfo. Aquí me encuentro atendiendo, ayudando, curando y dándole solución a todos sus problemas. ¿Quién te habla? El maestro Juan de Dios. Hermano, le hago recordar que estoy atendiendo por el verdadero camino a la felicidad. Usted, mi querido compadrito, usted, mi querido hermano, que en este momento quizás te sientes humillado, despreciado, abandonado, quizás en este momento te has arrastrado con tus lágrimas y ruegos a esa persona que nunca te ha sabido valorar, pues venga, mi querido compadrito, yo soy la solución. Yo tengo la solución aquí en mis manos para poderte ayudar, para poderte devolver esa felicidad que tanto usted

0: Pues quien te habla en esta hora es tu hermano, amigo, maestro. Es el maestro Juan de Dios, hermano míos. Recuerden, queridos hermanos de la sintonía, que me encuentro atendiendo todos los días aquí en este lindo y hermoso Cantón del Triunfo. 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Muchos de mis hermanos que me están también ya visitando desde la parte del Cañar, de la Troncal, hermanitos de acá del Guayas, hermanos de los Ríos, hermanitos que me están visitando todos los días y ya se están comunicando con el curandero de los pobres, el maestro Juan de Dios. Hermano, les hago recordar que estoy atendiendo todos los días. Son muchísimas las personas, muchos los hermanitos que ya me están agradeciendo públicamente con los testimonios en vivo, testimonios reales, muchísimos hermanos que ya se sienten totalmente curados, que ya se encuentran completamente agradecidos de recibir esas respuestas exactas que te está brindando este siervo de Dios. Tanta pena me dio ver llegar ayer un pobre hombre, un pobre hermanito, que con lágrimas en los ojos me decía: maestro Juan de Dios, ya no sé qué hacer, me encuentro desesperado, ya a veces pido la muerte, he visitado uno y otro lugar y no encuentro mi salud, no encuentro la mejoría, ya no sé ni qué hacer ni qué pensar con esta enfermedad que tengo. Este hermano que se sostenía de mi brazo y me decía: maestro Juan de Dios, por favor ayúdeme. Hermanos míos, en ese preciso momento empezamos a realizar lo que es una limpieza a través de la pasada del cuy, y mediante el cuy, cuando abrimos las vísceras del cuy, en las paredes de las vísceras del cuy, del organismo del cuy, estaba penetrada esta enfermedad maligna que lo venía aquejando día tras día este pobre hermano. Hermanito mío, recuerden que quien te habla, el maestro Juan de Dios. Hermano mío, yo soy un experto en el arte del curanderismo. Yo, a través de mi poder que tengo, a través del poder chamanístico, voy a realizarte lo que son las curaciones, las limpiezas, los baños de florecimiento, los baños de suerte y los grandes sahumerios que estoy entregándote. Usted ya me puede visitar aquí. Sí, sí, adelante. En este momento tengo la presencia de unos compadritos. Se están acercando a las cabinas de esta radio para hacer público su agradecimiento, su testimonio de fe. Dígame, hermano, ¿cuál es su nombre? Adelante.
1: Mi nombre es Carmen Isabel Canelos Vargas. Yo padecí 9 años enferma. Tenía dolores de cabeza, mareos, me dolían las piernas, sentía depresión, no podía dormir, tenía pesadillas, no podía comer, todo me hacía daño. Cada día para mí era un tormento. Vivía solo enferma. Ya no tenía ganas de vivir, ya ninguna medicina me hacía bien. Mi casa parecía una farmacia. Todo lo que trabajábamos y ganábamos era para hacerme curar. Gracias a Dios, escuché la radio, al maestro, y vine para que me curara. Y ahora estoy sana, gracias a Dios y al maestro.
0: Alabado sea Cristo, alabado sea nuestro Señor. Gracias, Padre Celestial. Otro milagro más realizado aquí en la casa de Dios. Otros hermanos que, gracias a la voluntad y al gran poder del maestro Juan de Dios, ellos han encontrado la salud, han encontrado la mejoría. Hermanitos míos, recuerden que aquí en nuestra iglesia, en nuestro consultorio, en nuestra casa de Dios, todos los días estamos realizando lo maravilloso que son los milagros. Estamos realizando todos los días las grandes ceremonias. Estamos realizando los grandes rituales, las grandes curaciones. Este mensaje que voy a dar en lectura me dice: maestro Juan de Dios, muy bonito su programa, lo escucho todos los días. Quiero que por favor me ayude y me diga qué es lo que está pasando en mi vida. Quiero por favor que me hable con la verdad, porque ya he visitado muchos lugares y no encuentro mi mejoría. Atentamente se despide la mujer del signo Cáncer. Bien, atención a la hermana que me escribe este mensaje. Primeramente déjeme decirle, mi querida y respetada hermanita, analizándole bien su mensaje, me he dado cuenta claramente de que usted

0: recibe el bonito nombre de Nancy, mi querida y respetada hijita Nancy. Ese es el nombre que lleva usted. Pero déjeme decirle claramente de que usted me escribe su mensaje porque quiere que yo le hable con lo relacionado a su enfermedad. Este problema que le viene atormentando, aquejando día tras día. Ya usted ha visitado muchos lugares, ya usted se ha aplicado muchos medicamentos, pero lo que usted tiene no es cosa de Dios. Esta enfermedad no es natural. Lo que usted tiene es una enfermedad a la piel. Esto realmente es producto del daño, de la maldad, de la brujería. Usted tuvo problemas con esta señora que lleva por nombre Esperanza, con la cual pelearon, discutieron, se fueron en relajo. Ustedes prácticamente tuvieron una discusión hace un tiempo atrás. ¡Esperanza, esta mujer! Juró cobrar una venganza contigo y lo está haciendo de esta manera, mi querida y respetada hijita. Sé que me estás escuchando, pero esta señora te ha hecho la brujería, te ha hecho el daño, la maldad. Ella le ha pagado a un brujo para que te hagan una brujería. A ti te tienen enterrada en un cementerio con una fotografía tuya. Mi querida y respetada hermana, sé que me estás escuchando, pero yo te pido que vengas urgentemente acá a mi consultorio, que acá yo le voy a dar solución a todo su problema. Suerte y gracias por confiar en mi gran conocimiento. Gracias por escribirme. Te habló tu hermano y servidor, el maestro curandero de los pobres, el maestro Juan de Dios. Otro mensaje más recibido me dice: maestro Juan de Dios, lo felicito por su bonito programa. Somos fieles oyentes de su programa. Todos los días lo escuchamos. En este momento quiero que usted me ayude y me hable con respecto a mi negocio. También quiero saber por qué he tenido una pérdida. Soy el hombre bajo el signo Tauro. Bien, atención al hermano que me escribe este mensaje. Primeramente déjeme decirle, mi querido y respetado compadrito, analizándole bien su mensaje, veo, capto, visualizo claramente de que usted lleva el bonito nombre de Armando. Compadre Armando, usted me escribe porque está desesperado, porque primeramente tu negocio empezó bien, todo iba de maravilla, pero de la noche a la mañana tu negocio ha comenzado a cambiar. Y más que todo, la clientela se comenzó a ausentar. Mi querido y respetado compadre Armando, sé que me estás escuchando, pero todo esto es producto de la envidia, de la maldad, de la brujería, ya que te están botando y tirando cochinadas a tu negocio. ¿Y sabe quién es la persona que te está haciendo todo esto? Es este señor, este caballero, que lleva por nombre Javier Emilio. Este caballero te ha hecho esta brujería y este daño, ¿sabe por qué? Porque realmente él te tiene mucha envidia. Y con respecto a esa pérdida que tuviste, no me mandas a especificar muy bien qué se te perdió, pero estoy viendo que se te perdieron unas herramientas de trabajo. Esto también fueron tomados por este caballero. Este es tu propio vecino. Mi querido y respetado hermano, sé que me estás escuchando, pero yo te pido que vengas urgentemente acá a visitarme a mi consultorio, ya que tengo muchas cosas que hablar con usted personalmente. Suerte y gracias por escribirme. Te habló tu hermano y servidor, el maestro Juan de Dios. Hermano, ciencia y verdad para todos los pueblos. Si usted en este momento se encuentra triste, si usted en este momento quizás se encuentra agobiado, quizás usted, mi querido compadrito, te encuentra saboreando el pan amargo de la vida, no eres correspondido en el amor, quizás en este momento estás viendo el peligro en tu negocio, en el trabajo, en la salud, o de repente usted, mi querida hermana, madrecita, se encuentra saboreando el pan amargo de la vida, quizás te encuentras triste porque de repente tu hijo, tu hija, ya no llega a dormir a la casa, o de repente en el hogar todos los días son problemas, viven como perros y gatos, pleitos, discusiones, solamente viven en relajos. ¿Cuántos hogares que parecen hospitales enfermos, todos tirados, tendidos en una cama? Muchos hogares que les hace falta el dinero, otros hogares, otros hermanos que se encuentran completamente desesperados, tristes, porque su suerte va de mal en peor. Pues hoy día yo le hago la cordial invitación a mis hermanitos que me están sintonizando en diferentes sectores, lugares. 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Muchos de mis hermanos que me están también ya visitando desde la parte del Cañar, de la Troncal, hermanitos de acá del Guayas, hermanos de los Ríos, hermanitos que me están visitando todos los días y ya se están comunicando con el curandero de los pobres, el maestro Juan de Dios. Hermano, les hago recordar que estoy atendiendo todos los días. Bueno, hermanos de la sintonía, gracias por este momento donde ustedes han brindado paz y silencio, un momento de tranquilidad para nuestro programa que llegó a su corazón. Muchísimas gracias y que Dios me los bendiga. Permiso.
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1: Movende. 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
2: ¿Te encuentras desesperado o desesperada? ¿Sientes que tu salud se deteriora diariamente? ¿La enfermedad y el dolor se han apoderado de tu cuerpo? ¿Has visitado muchos lugares y no has encontrado sanación a tus males? No pierdas la fe ni la esperanza. Hay solución para tus dolores y existe curación para tu enfermedad. Se ha comprobado desde tiempos muy remotos